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0: All That She Wants, este rolón de Ace of Base, sonando 93.1 Mix, 80s, 90s y más. También, por cierto, gracias si estás sintonizándome a través de tu aplicación iHeartRadio. Suena Personal Jesus de Depeche Mode como fondo, porque esta es una de las canciones que te voy a presentar el día de hoy. Bueno, todos conocemos este rolón de Depeche Mode, 1989, sorprendiendo con Personal Jesus, una canción escrita por Martin Gore, inspirada curiosamente en la autobiografía de Priscilla Presley, Elvis and Me. Y bueno, Gore toma la idea de esa relación donde una persona puede convertirse prácticamente en el dios o salvador personal de la otra, y musicalmente hicieron algo bastante arriesgado para ellos. Mezclaron su electrónica con un riff de guitarra inspirado en el blues, acompañado por un ritmo prácticamente bailable. El resultado ayuda a romper la imagen de Depeche Mode como una simple banda de synth pop que, bueno, venían trayendo ellos. Pero bueno, el marketing también fue una locura, porque antes de revelar quién estaba detrás de la canción, aparecieron anuncios clasificados en periódicos británicos que solamente decían "Your own personal Jesus". Después fueron agregando un número telefónico donde podías llamar para escucharla. Imagínate que eso pasara el día de hoy. Yo creo que ya nadie lee clasificados. Muy pocas personas estarían llamando al número de teléfono. Pero bueno, la estrategia en ese momento funcionó, porque llegó a número 3 en Reino Unido, número 28 en Estados Unidos, además de alcanzar el número 3 en Modern Rock Tracks de Billboard. Y bueno, el legado fue todavía más grande. Años después, artistas como Johnny Cash, Marilyn Manson hicieron sus propias versiones. Así que, bueno, Personal Jesus no solamente fue un hit de Depeche Mode, fue la canción que demostró que un riff de guitarra, un sintetizador y una buena dosis de provocación podían convivir perfectamente. Pero más adelante, hablando de las versiones de Johnny Cash y Marilyn Manson, te estaría presentando el día de hoy una versión completamente alejada de lo que conocemos y de las versiones que se le han hecho. Es una versión hecha por un gran cantante que probablemente tú y yo no conocíamos antes de que yo te la presentara, así que lo vas a disfrutar un montón. Quédate conmigo, estás en 93.1 Mix, 80s, 90s y más. También quédate a través de tu aplicación en iHeartRadio y en redes sociales, @ Emma Colina en Mix.
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0: Imagine, este rolón que acabamos de escuchar de John Lennon, pero chécate nada más. Hace ratito justamente te presentaba esta canción. Claro que la ubicas, Personal Jesus de Depeche Mode. Y ahora, chécate nada más, la versión sasa que me fui a encontrar por acá. A ver, hola, hola. ¿Cómo? ¿Por qué no se escucha? Vamos a ver qué está pasando. Aquí está. ¿Qué tal? Se llama Colina 93.1 Mix 80s, 90s y más. También en iHeartRadio. Estás escuchando una versión que demuestra que una gran canción puede sobrevivir prácticamente a cualquier transformación. Personal Jesus, como te decía originalmente, de Depeche Mode. Bueno, pocos años después, algunos años después, llegó un personaje que decidió hacer algo completamente diferente con ella. Estamos escuchando a Richard Cheese. Lo divertido es que Richard Cheese no es realmente un cantante llamado Richard Cheese. Es el personaje creado por el actor, comediante y músico estadounidense Mark Jonathan Davis, quien convirtió el personaje en una voz crooner de Las Vegas con un traje elegante, actitud lounge singer, arreglos inspirados en el swing y también en el big band. Así que bueno, por eso suena así. Justamente es así. Su especialidad, bueno, es tomar canciones de rock, metal, rap, pop, que normalmente asociaríamos con guitarras pesadas, beats electrónicos. Personal Jesus fue una de sus víctimas, pero podríamos decir reinterpretaciones. Grabó una primera versión del tema para su álbum I'd Like a Virgin del 2004. Posteriormente hizo una nueva versión con arreglos de Big Band que apareció en su álbum Silent Nightclub del 2006, que es justamente la que estamos escuchando en este momento. Esta versión llega hasta HBO porque fue utilizada como música de apertura de un episodio de la tercera temporada de The Leftovers por ahí en el 2017. Así que después de escuchar a Depeche Mode con este sonido oscuro y electrónico, ¿qué te parece Personal Jesus tal como Martin Gore hubiera pedido un martini y se hubiera ido de vacaciones de Las Vegas? Soy Emma Colín, sigue conmigo en 93.1 Mix, 80s, 90s y más. También a través de tu aplicación iHeartRadio. Y cuéntame, ¿qué te parece este rolón?
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2: Lauryn Hill y Wyclef Jean están preparando nueva música de The Fugees. Total Eclipse of the Heart de Bonnie Tyler experimentó un aumento en las reproducciones durante el eclipse solar. Sean Diddy Combs demanda a Lil Rod por difamación y por vender grabaciones a una plataforma.

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0: Get Party Started, un rolón de Pink que podemos disfrutar en 93.1 VIX, 80s, 90s y más también a través de iHeartRadio. Oye, ¿qué te pareció la canción que te puse hace ratito? A mí la verdad me gustó muchísimo esta onda de Richard Cheese, donde te propone, la canción de Depeche Mode de una forma muy al estilo Elvis Presley, pero pues con tantito rock. Honestamente, yo sí la disfruté. Tú cuéntame qué te pareció, si la agregarías al playlist o si de plano dices, pues sí está padre, pero no, muchísimas gracias. Oye, quiero mandar un saludo en especial el día de hoy a dos grandes mixers que el día de hoy están a punto de pasar por uno de los momentos más importantes de su vida. Así que, mi querida Jessica y Gabriel, yo sé, todo va a salir bien, queridos. Están a punto de ser papás, estos dos grandes mixers, y están un poco nerviosos. Nos escriben y dicen, oye, Ima, mándanos buenas vibras. De verdad, les mandamos todas las mejores vibras desde aquí de 93.1 Mix. Lo van a hacer excelente. Un besote tronado para ustedes dos, y de verdad que va a valer cada segundo. De verdad que lo va a valer. Disfruten ese momento, disfrútense entre ustedes, porque les va a quedar poco tiempo ustedes solos juntos. Después viene una gran chamba, pero de verdad lo van a disfrutar un montón. Así que venga, muchachos, venga, ánimo. Ya sea hoy o mañana, el día que reciban a su pequeño retoño, lo van a hacer increíble. Y también un besote tronado a la tía Gaby, que nos está escuchando. Oye, por cierto, antes de pasar a la siguiente hora, que vamos con la serie, yo te quiero recordar que tenemos nuestras estaciones digitales a través de iHeartRadio. 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Y ahora sí, vámonos cerrando justamente la serie de esta semana, que hemos disfrutado porque ha sido llena de primeras veces. La primera vez que te rompió en el corazón, que te fuiste a una fiesta solo, que manejaste solo, la primera vez que te despediste de tus amigos de la escuela y que ya pensabas que ya no iba a ser igual. Y si bien empezamos con el corazón roto, hoy vamos a hablar de la primera vez que te enamoraste. Así que quédate conmigo en 93.1 Mix, 80s, 90s y más, que le vamos a acompañar de dos grandes canciones. Así que súbele también a través de iHeartRadio, 7:52, redes sociales, @ImaColin en Mix.
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3: Muy, pero muy buenas noches. Yo soy Emma Colín. Una hora más acompañándote y la verdad esta hora va a estar bastante interesante. Bueno, a lo largo de esta semana ya hemos estado platicando de las primeras veces. El día de hoy no vamos a hablar de la primera vez que te enamoraste así como, alguien te pareció guapo, guapo. Ay, qué bonito. Ay, como que me mueve. No, hablo de cuando alguien empieza a ocupar demasiado espacio en tu cabeza, que lo ves y se te olvida lo que estabas diciendo, pensando, te sonríe y tú pasas las siguientes 3 horas pensando, ay, ¿por qué me sonrió? Ay, me tocó la mano. ¿Te acuerdas de esos momentos? Bueno, pues justamente de eso vamos a hablar. Cualquier canción romántica parece estar hablando de ustedes, así que el día de hoy vamos a empezar con una muy buena canción, porque el primer enamoramiento tiene algo maravilloso. No sabes cómo va a terminar, no sabes si esa persona va a quedarse, pero ese momento sabes que te gusta y muchísimo, y así se siente enamorarse. Así que vamos a empezar con un rolón más adelante aquí en 93.1 Mix, 80s, 90s y más. También a través de iHeartRadio, Pump Up the Jam, suena este rolón de Technotronic. Yo soy Emma Colín y sígueme también a través de redes sociales en Facebook, @EmmaColín en Mix.

0: Gangsta Paradise, pero nos acompaña Take My Breath Away, este rolón de Berlín. En 93.1 Mix, 80s, 90s y más. Yo soy Gemma Colín, saludándote también a través de iHeartRadio. Y es que bueno, el primer enamoramiento es rarísimo. De eso estamos hablando el día de hoy. La primera vez que te enamoraste. Porque técnicamente, pues no está pasando gran cosa. Quizás solamente se hablaron, quizás se sentó cerca de ti, te preguntó algo que perfectamente podría haberte preguntado tu tía, pero pues tú ya estabas. Ay, yo creo que le gusto. Y empiezas a analizar absolutamente todo, un mensaje, una mirada, una sonrisa, un hola, todo, todo lo analizas. Y entonces aparece esta canción de fondo, ¿qué tal? Que parece hecha justo para ese momento en el que todavía estás mirando desde lejos y suspiras. Todo parece perfecto porque Take My Breath Away es la canción escrita por Giorgio Moroder y Tom Whitlock para la película Top Gun. Termina convirtiéndose en uno de los grandes temas románticos de los años 80. Pero hay un detalle que a mí me parece precioso. Porque no nace como una canción que Berlín estuviera preparando para convertirse en un clásico romántico. Fue escrita especialmente para la película y terminó encajando con las escenas de romance entre Tom Cruise y Kelly McGillis. Y cuando entra en la película, bueno, la canción y esas imágenes, pues yo creo que quedaron prácticamente unidas para siempre. Top Gun tenía aviones, velocidad, peligro, pero en medio de todo eso, también estaban esas miradas, esos silencios, la tensión, ese momento en el que todavía no sabes si algo va a suceder. Exactamente cuando te enamoras por primera vez, todavía no tienes ninguna historia, pero tú ya te estás imaginando la película completa, o como decíamos antes, construyendo castillos en el aire. Oye, más adelante hablaremos justamente en el momento en el que ya estás perdido, cuando ya sabes perfectamente que ahí es, que ya te clavaste completito. De eso estaremos hablando, así que quédate en 93.1 Mix, 80s, 90s y más. Soy Eva Colín, mandándote ese besote tronado también a través de tu aplicación iHeartRadio.
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0: Rock and Roll All Night, esa canción de Kiss. Y ahora vámonos con otra gran banda, Crazy Little Thing Called Love, a cargo de Queen, en el fondito. Se llama Colina 93.1 Mix 80s, 90s y más, también a través de iHeartRadio. Hablando de la primera vez que te enamoras, ese momento en el que dejas de preguntarte, ¿será que me gusta? Porque ya lo sabes, tú sabes que te gusta y te gusta mucho. Ya no estás observando desde lejos, ahora estás buscando cualquier oportunidad para poder estar cerca de esa persona, verla, hablarle, impresionarle. Empiezas a hacer cosas que jamás harías normalmente. Podías cambiar de ruta, tardas más en despedirte, escuchas la misma canción 20 veces. Y aquí es donde entra una canción que no podía describir mejor ese momento. Crazy Little Thing Called Love. Es una canción bastante curiosa su historia, porque Freddie Mercury la escribió por allá en 1979, casual, 10 minutos. Y la compuso mientras Queen estaba en Múnich, y según contó Freddie, la inspiración llega después de escuchar a Elvis Presley. Claro que tiene muchísimo de él. Y es que la canción tiene un sonido completamente diferente a muchas de las grandes canciones de Queen. Es como más rockabilly, es más sencillo, más directo. De hecho, Freddie incluso tocó la guitarra acústica durante el proceso de composición. Pero lo más divertido es el título, porque eso es exactamente lo que pasa. Esta cosa loca llamada amor, no sabes qué hacer con ella, no sabes qué hacer o por qué estás actuando así, no sabes por qué esa persona ocupa tanto espacio en tu cabeza, solo sabes que estás completamente perdido en tu primer amor. ¡Qué cosa tan emocionante! Soy Eva Colina, sigue conmigo que estaremos cerrando justamente la primera vez que alguien hizo que todo se sintiera diferente. Sigue conmigo también a través de iHeartRadio, son las 8:29. 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

0: Estamos de regreso en 93.1 Mix, 80s, 90s y más. Gracias por estar conmigo a través de tu aplicación iHeartRadio. Y también gracias por estarme compartiendo a través de Facebook y también, por mensaje. Esos primeros amores, por aquí ya tuve el placer de platicar y de recordar de los amores 17, 18 años. Por allá me cuenta mi querida Gaby y también mi amigo Alberto, Albert Maxi, que me cuenta, ya me platicó de su noviecita de la secu, la de la prepa que le rompió el corazón, y la de la universidad. ¡Qué cosas! ¡No puede ser! Yo dije primer amor y se acordaron de todos los amores. Y es que, bueno, el primer amor hace completamente la diferencia, ¿no? Como te decía, quizá por eso lo recordamos tanto, porque no es solamente recordar a una persona, sino quién eras tú cuando descubriste esa sensación. ¿Te acuerdas de la emoción de ver que venía, que llegaba? Los nervios antes de hablarle, no sabías ni qué decir, ni cómo decírselo. O le preguntabas a tu amigo, oye, ¿tú crees que le guste? Por acá también yo estuve platicando de esas cosas cuando andan con todos menos contigo, también puede ser, ¿no? Y bueno, al final algunas veces esa persona termina convirtiéndose en alguien con quien compartiste muchísimos años, o quizás solamente un ratito, pero hubo un momento en el que todo comenzó, una mirada, una conversación, y eso es lo bonito. ¿Tú te acuerdas quién fue la primera persona que te hizo sentir esas maripositas? Todos tenemos una primera vez. Probablemente algunos la recuerdan, otros no mucho, pero de que existió, existió. Así que por acá vamos cerrando esta semana. Muchísimas gracias. También quiero agradecer a Gaby. Gaby, la que nos dijo, 17, 18 años. Mi primer novio era un compañero de trabajo. Nos llevábamos súper bien. Buena persona, mi primer amor. Y por aquí Daniel me dice, yo el primer día que entré a la secundaria me enamoré de la chica más hermosa del salón. Los 3 años estuve enamorado de ella y ¿qué crees? Nunca se lo dije, nunca sucedió, nunca pasó nada. ¿Cómo? ¿Cómo crees tú eso? ¿Qué crees, Daniel? A mí me pasó lo mismo con un muchacho en la secundaria. Los 3 años estuve enamorada de él. Los 3 años. Yo sí le dije y me dijo, como este cantante español. Te lo agradezco, pero así me lo aplicó. 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Más adelante nos vamos a ir con el chismecito el día de hoy. Así que ponte muy pendiente que eso se va a poner bastante interesante. Yo soy Emma Colín, prepara tu talkback a través de tu aplicación en iHeartRadio. Y sigue conmigo a través de redes sociales, arroba Emma Colín en Mix. Y aquí, en 93.1 Mix, 80s, 90s y más, me quedé echando el chisme del primer amor.
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2: Pero sí, muy buenas noches. 9:06 PM. Me cuentan que está lloviendo, así que anda con mucho cuidado, por favor, que la calle se pone peligrosa en tiempos de lluvias. Y bueno, hablando de cosas que se ponen peligrosas, ¿tú te acuerdas de esos programas de televisión cuando eras chavito o quizás ya más grandecito que te daban miedo? El día de hoy quiero que me cuentes tus miedos. ¿Qué programa de televisión te daba miedo? Así que digas tú, ya no podías verlo o te escondías para por si salía de repente. Bueno, cuéntamelo a través del Talkback en iHeartRadio. O si no, también recuerda que tenemos en Facebook mis redes sociales, @ Emma Colina Mix. Me encantará leerte. Seguimos con más en 93.1 Mix, 80s, 90s y más. 9:06 PM. Nos pusimos románticos también. Total Eclipse of My Heart, of the Heart, es la canción de Bonnie Tyler.

0: Crazy, esta canción de Aerosmith, que bueno, en su momento fue un boom, una locura, y que el día de hoy la tenemos aquí en 93.1 Mix, 80s, 90s y más. Gracias por estarme también acompañando a través de tu aplicación en iHeartRadio. Oye, por cierto, el día de hoy, bueno, nos pusimos a platicar, a chismear un poquito porque, pues, la verdad nos encanta. Y el día de hoy, bueno, te estoy preguntando, ¿tú te acuerdas de esos programas, series de televisión, caricaturas, lo que fuera, que te daban un poco de miedo? O sea, que tú los veías y decías, híjole, mejor que no pasen. Por acá mi querido Albert me dice, ya me está platicando, me dice que el programa que me daba miedo era Hulk, el hombre verde. Me volteaba para no verlo cuando se comenzaba a convertir. Yo creo que a veces no estamos tan conscientes que de verdad sí se ve bastante denso. O sea, en la cabeza de un niño sí es algo bastante fuerte. Dice, era un horario de 8 a 9 de la noche. Y también me dice, había un programa que se daba terror o pánico. Se llamaba Lo Increíble. Trataba de equipos en aquel tiempo como pies robóticos, mano tipos robot. Fíjate que no me acuerdo, ¿eh? No me acuerdo, mi querido Albert. No tengo recuerdo de ese programa, pero creo que había uno. Ah, sí, es cierto. Eso es increíble o Lo Increíble. Sí, es cierto. Lo estoy encontrando aquí y es por allá de los 80s, como formatos clásicos de curiosidades, de aunque usted no lo crea. No me acuerdo haberlo visto, pero me voy a ponerlo a investigar a ver qué tan creepy es, porque yo me acuerdo que ese tipo de programas como de cosas increíbles, a mí sí me gustaban. Habría que regresar a verlo, porque a mí no me tocó, Albert. A mí ya no me tocó, ya fui más para acá. Así que bueno, así como Albert, tú también cuéntame de esos programas de televisión que a ti también te daban o que te daban miedo y que ahora dices, bueno, pues no era para tanto, pero que en ese momento, claro que sí te espantaban. Yo soy Emma Colín y sigue 93.1 Mix, 80s, 90s y más. También gracias por escribirme y mandarme tu talkback a través de iHeartRadio y en redes sociales, @EmmaColín en Mix. Ya son las 9:19.
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Butterfly, una gran canción que, bueno, en su momento, a mí en lo particular me gustaba muchísimo. Yo sí era de esos fans, pero solamente de una canción. Nunca fui como muy, muy fan de Crazy Town, pero esta canción era una cosa maravillosa. Y el video donde salían mariposas de la piel, ahí me parecía, la verdad, bastante bueno y llamativo. Yo soy Eva Colín y estamos justamente platicando aquí en 93.1 Mix, 80s, 90s y más, también a través de iHeartRadio, de esos programas de televisión que nos daban miedo. ¿Tú te acuerdas de ellos? Donde quizás algunos solamente podía ser un comercial, un programa completo, una película, una caricatura, cualquier cosa es válido. Por aquí me dice Davo, a mí me daba miedo Cuentos desde la Cripta. Sí, Davo, sí daba miedo, eso sí daban mucho miedo. Yo tenía como 8 años en ese entonces, pobre de mí, asustado por programas que ahora los veo y me dan risa.

0: muy buen programa. Pero bueno, oye, Alex me dice: hola Ima, buenas noches. Cuando era niño yo veía la serie de los Expedientes Secretos X. Me daba miedo, pero me encantaba verla. Era masoquista. Ahora que soy adulto, el programa que me da mucho pánico, terror en la mañanera de Claudia. No voy a decir ningún comentario sobre eso, porque queremos seguir trabajando en esta estación. Así que muy buena, muy bien, Alex, muy bien, muy bien. Aplausos para ti. Sí, fíjate lo que los Expedientes Secretos X, sí, sí estaban como de telol. La verdad creo que sí. Vamos a ver por acá, tengo un talkback a través de iHeart Radio. Buenas noches, hola, hola.
1: Hola, Emma, hola, Emma.
0: Ay, hola, hola.
1: Creo que algo traumante de infancia.
0: Ajá.
1: Para muchos, si no es que a todos.
0: Ajá.
1: Fue la película de eso. Ya no queríamos meternos al baño porque sentíamos que iba a salir ahí el payaso.
0: Te iba a salir el payaso, mi querido
1: excelente
0: Abel.
1: Noche, saludos.
0: Gracias, igualmente para ti, excelente noche. Fíjate que es una película que yo no vi. A mí sí me la prohibieron ver mis papás. Yo no tuve la oportunidad de ver eso y ahorita ya estoy muy grande y me da mucho miedo, entonces pues tampoco lo he visto. Pero sí, eso traumó a muchos. Soy Emma Colín y seguimos con más. Cuéntame qué programas de televisión te daban miedo. Series, programas, comerciales, cualquier cosa es válida. Mientras te dé miedo, te haya dado miedo, cuéntamelo por favor a través del talkback y también a través de Facebook, arroba Emma Colín en Mix. Seguimos con más en 93.1 Mix, 80s, 90s y más. 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
11: La demanda por abuso sexual de 4 hermanos hacia Michael Jackson tendrá que resolverse mediante un arbitraje privado, señaló un juez. Roxy Music anuncia una reedición ampliada de For Your Pleasure. La directora de Matrix critica a Hollywood por no apoyar su nueva película protagonizada por personas trans. Lauryn Hill y Wyclef Jean están preparando nueva música de The Fugees. Total Eclipse of the Heart de Bonnie Tyler experimentó un aumento en las reproducciones durante el eclipse solar. Sean Diddy Combs demanda a Lil Rock por difamación y por vender grabaciones a una plataforma.

0: Say You, Say Me. Qué bonita canción de Lionel Richie. Perfecto para poder cerrar esta hora de música aquí en 93.1 Mix, 80s, 90s y más. Nos vamos a ir con la siguiente hora más adelante, pero no sin antes platicar justamente cerrando nuestro tema del día de hoy, donde, bueno, hemos platicado de esos programas que nos ponían la piel chinita. Y es que había un montón de ellos. Vamos a ver por acá a través del Talkback. ¿Qué me dicen? Buenas noches. Hola, hola.
1: Hola, Emma, buenas noches.
0: Buenas aquí noches.
1: Ricardo Morales reportándome.
0: ¿Qué onda, Rich?
1: Pues un poco de misterio y en esa época sí me daba un poco de miedo.
0: Cuéntame.
1: Cuentos de la cripta.
0: Sí.
1: Claro que si lo ves en esta época, yo creo que hasta risa te da. Pero en aquella época sí daba algo de miedo, que era un poco misterioso. Bye, bye. Bonita noche.
0: Muy bueno, así es. Claro que sí, Cuentos de la Cripta sí era bastante, bastante bueno ese programa. Vamos a ver por acá el último Talkback. Muy buenas noches. Hola, hola.
2: A mí la que me daba miedo era la abuelita de Pedro Infante en una película donde ella era muda y estaba en una silla de ruedas y pelaba los ojos y con los ojos. Esa me espantaba. Creo que Nosotros los Pobres, una de esas de Pedro Infante. Aquellos años añejos.
0: Oye, muy buena, fíjate. Ay, qué cosas, la abuelita. Es que sí, me acuerdo de ese personaje. Yo en lo particular, les cuento que yo le agarré muchísimo miedo, muchísimo. Ahorita, bueno, ya me da risa, pero en ese momento le agarré muchísimo miedo a la película de Chabelo contra los Monstruos. Ya se los he dicho antes, de verdad, me daba pánico esa, porque, ay, no, yo sentí que me iba a ir así, monstruo, por abajo de mi cama. A ver, aquí Hernán me dice, La Mano Peluda con José Ramón Sáenz, buenísimo, con todo y los rumores, una película buenísima que se llama Hasta el Viento Tiene Miedo con Maricruz Olivier, muy buena película también. Y por cierto, El Santo contra las Momias de Guanajuato, estaba yo chiquito. Ay, mi vida, también, Hernán, no puedo burlar de ti, si acabo de decir lo de Chabelo y los monstruos, así que sí. Dice, Hermelinda linda, le temes a la oscuridad, pasaba en Nickelodeon, la de eso el payaso. Hermelinda linda, fíjate que no me acuerdo si me daba miedo o no, mi querida Abby, pero sí me acuerdo de haberla escuchado. Y es que, bueno, en ese momento yo creo que, ¡ay, ya sé quién es Hermelinda linda! Era este personaje de Chachita. Hermelinda linda, era una brujita, claro que sí, sí, sí daba miedo. Sí, daba miedo, mi querida Abby. Hay un montón de personajes, historias, series y demás que nos podrían dar un montón de miedo, pero pues bueno, estábamos muy pequeñitos para entender que era solamente una serie, caricatura, película más. Así que muchísimas gracias a todos los que participaron. Aplauso para todos. Oye, por cierto, cambiando un poquito de tema, no te vayas a perder este especial de uno de los íconos del pop británico de los 80s. George Michael, quien después, bueno, continuó como solista, primero con el dúo Wham, y le dio muchísimas, muchísimas canciones icónicas al mundo. Así que, bueno, la transmisión de este especial será el próximo jueves 27 de agosto a las 11 de la mañana por 93.1 Mix, 80s, 90s y más. Yo ya casi me despido, pero la próxima hora te estaré platicando unos datos interesantes, unas buenas notas que me encontré por internet, algo de Michael Jackson. Así que quédate conmigo en 93.1 Mix, 80s, 90s y más. Hoy también se estaba librando por ahí una batalla del Britpop. Así que sigue conmigo también a través de iHeartRadio. Yo soy Emma Colina.
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2: ¿Qué tal? Muy buenas noches, ¿cómo estás el día de hoy? Yo soy Emma Colín, en la última hora de este turno nocturno de viernes. Y esta semana, bueno, vamos cerrando con lo mejor porque te traigo una nota interesante. Un día como hoy, el Britpop estaba entrando en guerra. ¿De qué se trata? De eso te estaré contando más adelante. Y también, bueno, estaremos hablando por allá otra demanda contra el patrimonio de Michael Jackson. Es sacada de los tribunales, así que quédate conmigo. Estás en 93.1 Mix, 8090. Y más, gracias si estás escuchando a través de tu aplicación en iHeartRadio. Yo soy Emma Colín.

0: Te doy la bienvenida de vuelta si apenas nos vas sintonizando aquí en 93.1 Mix, 80s, 90s y más, o también si apenas estás llegando a través de tu aplicación en iHeartRadio. Soy Emma Colín y ahora sí, ahí te va este dato interesante porque, bueno, como te decía, un día como hoy el Britpop estaba entrando en guerra. ¿A qué me refiero? Bueno, un 14 de agosto de 1995, Oasis y Blur estaban haciendo historia al lanzar el mismo día dos de sus sencillos más recordados, Roll With It y Country House. Lo que pudo haber sido simplemente una coincidencia terminó convirtiéndose en la batalla del Britpop. Esta rivalidad, bueno, entre ambas bandas ya estaba en su punto máximo y la carrera por conquistar el número uno del Reino Unido convirtió el lanzamiento en todo un fenómeno mediático. Blur gana la batalla con Country House, llegando al número uno. Roll With It se queda con el segundo puesto, pero con el paso del tiempo, ambas canciones, bueno, terminaron convirtiéndose en himnos de una de las épocas más importantes del rock británico. Oye, más adelante te estaré platicando justamente sobre esta demanda contra el patrimonio de Michael Jackson, que ya es sacada de los tribunales. Quédate conmigo, yo soy Emma Colín. Sigue conmigo también a través de tu aplicación iHeartRadio y aquí en 93.1 Mix, 80s, 90s y más.
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0: Estamos de regreso, gracias por estar a través de tu aplicación en cualquier parte del mundo, ya sea en Estados Unidos o México, en iHeartRadio y también aquí en 93.1 Mix, 80s, 90s y más. Soy Emma Colín en redes sociales, arroba Emma Colín en Mix, así me encuentras. Y bueno, ahora sí, como te estaba diciendo, una demanda contra el patrimonio de Michael Jackson es sacada de los tribunales, es la demanda por presunto abuso y tráfico sexual infantil presentada contra el patrimonio de Michael Jackson por cuatro hermanos de la familia Casio, ya fue desestimada de la corte pública, pero la batalla legal no necesariamente termina aquí. Edward, Dominic, Mari, Nicole y Aldo Casio alegan que fueron víctimas de abuso durante la infancia y que Jackson los habría manipulado. Bueno, los hermanos habían sido cercanos al cantante e incluso llegaron a considerarse parte de su segunda familia. El giro clave está en un acuerdo alcanzado entre los Casio y el State en 2020. Después de que la familia presentara sus acusaciones, el acuerdo contemplaba un pago de aproximadamente 16 millones de dólares durante 5 años y, bueno, contenía la cláusula que obligaba a resolver futuras disputas mediante arbitraje privado en lugar de un juicio público. Y, bueno, el juez federal Hernán Vera determina que esa cláusula debía respetarse, ordena que la disputa sea llevada a arbitraje confidencial y la decisión no determina si las acusaciones contra Michael Jackson son verdaderas o falsas. El juez señala que, aunque las acusaciones son graves, la existencia de la cláusula de arbitraje le impedía permitir que el caso continuara en un tribunal público. Ahora sí, los abogados de los hermanos Casio califican la decisión como decepcionante y señalan que ahora, bueno, van a buscar presentar argumentos nuevamente. ¿Qué pasará ahora? No lo sabemos con todo lo que está pasando, pero pues yo creo que los hermanos Casio están aprovechándose un poquito. ¿Quién sabe qué habrá pasado entre todo eso? Tú y yo no lo sabemos, pero lo que sí sabemos es que estás en 93.1 Mix, 80s, 90s y más. Gracias por seguir con la música y programación a través de tu aplicación en iHeartRadio. Yo soy Emma Colín.
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0: Estamos de vuelta a través de tu aplicación iHeartRadio y a través de redes sociales arroba y Macolina Mix. Gracias por seguir aquí en 93.1 Mix, 80s, 90s y más. Yo ya me paso casi a despedir. Recuerda que mañana Alfredo Paredes entra a las 8 de la mañana. Franz Borjas se presenta a las 12 del día. A las 4 viene Old School, acompañado de Arturo López Gavito y Mario Lafontaine. Es un programa que todos los sábados pone de buenas y la verdad se pone bastante bueno. Y bueno, te platican historias de la música en inglés de las últimas 5 décadas. Después de Old School me presento yo contigo a las 6 de la tarde. De 6 a 8, acompañar tus tardes y tus noches en este turno nocturno en 93.1 Mix, 80s, 90s y más. Soy Emma Colín. Descansa, bonita noche, pásala bien, sigue a través de tu aplicación iHeartRadio y cena rico. Adiós.
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12: En este momento, mientras escuchas estas palabras, tu cerebro está haciendo algo extraordinario. Está interpretando sonidos, convirtiéndolos en lenguaje, buscándole sentido y al mismo tiempo manteniéndote respirando, parpadeando y con el corazón latiendo. Todo eso en menos de un segundo. Y lo más sorprendente, el cerebro que hace eso hoy no es el mismo que tenías hace 10 años, porque tu cerebro nunca deja de cambiar. El cerebro no es una estructura fija, sino un sistema dinámico que se transforma a lo largo de toda la vida. Todo comienza en el vientre materno, donde se forma un cableado cerebral único para cada persona, tan irrepetible como una huella digital. Ese cableado es como el hardware de una computadora. Establece los circuitos básicos que nos permiten respirar, dormir y succionar apenas nacemos. Después del nacimiento llega la infancia, y ahí el cerebro se convierte en una esponja. Cada estímulo, una caricia, una canción, un juego, funciona como un programa de software que se instala sobre ese hardware inicial. Las conexiones entre neuronas se multiplican a una velocidad impresionante. Por eso, la infancia es la etapa de mayor plasticidad cerebral, la capacidad del cerebro para transformarse en respuesta a lo que vive.
13: ¡Gracias!
12: Luego viene la adolescencia, y aquí pasa algo fascinante. El cerebro empieza a afinar sus conexiones, fortalece las que más usa y elimina las que no necesita. Pero atención, el lóbulo frontal, que es donde se toman decisiones y se controlan los impulsos, todavía no está terminado. En muchos casos, no madura completamente, sino hasta después de los 21 años. Por eso, en la adolescencia, es común actuar sin medir riesgos y buscar la gratificación inmediata. No es rebeldía, es biología.
14: ¿Qué?
12: En la adultez, el cerebro alcanza su mayor estabilidad. Las redes neuronales están mejor organizadas, lo que permite pensar con mayor claridad, regular las emociones y tomar decisiones complejas. Pero estable no significa estático. En esta etapa, también pueden aparecer desafíos emocionales como el estrés, la ansiedad o la depresión, porque en el cerebro siempre conviven emociones positivas y negativas. Y mantener el equilibrio depende mucho de cada persona. Y cuando llega la vejez, aunque la memoria a corto plazo puede fallar y algunas conexiones disminuyen, el cerebro sigue siendo capaz de aprender, de adaptarse, de sorprendernos. La experiencia acumulada fortalece capacidades como el juicio y la reflexión. Envejecer no es apagarse, es cambiar de ritmo. ¿Cuidar este órgano extraordinario? Existen tres claves: actividad física para oxigenar el cerebro, estimulación intelectual para forzar la neuroplasticidad y convivencia social, porque el cerebro humano está diseñado para relacionarse con otros. El aislamiento y la soledad lo dañan. La conversación, la colaboración y el afecto lo protegen. Porque entender el cerebro, como dice esta gran científica mexicana, es entendernos a nosotros mismos. Con información de la doctora Herminia Pasantes, pionera mexicana en neurociencias e investigadora emérita del Instituto de Fisiología Celular de la UNAM. Les saluda Mónica Genis.
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10: 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Radio.
11: Un cuaderno que se deshoja la primera semana, una goma que mancha en lugar de borrar, o una pluma que deja de pintar en pleno examen. Lo que parecía un ahorro termina siendo un doble gasto para tu bolsillo. Que no te pase. Quédate para saber cómo les fue a las marcas en nuestro estudio de calidad.
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12: Surtir la lista de útiles escolares requiere de tiempo, paciencia y sobre todo una buena planeación. Frente a un anaquel lleno de opciones, la decisión se complica. El reto no solo es encontrar el precio más bajo, sino garantizar que los útiles duren todo el ciclo escolar.
11: Para ayudarte y orientarte en estas decisiones, realizamos un

0: Estudio de calidad de algunos artículos incluidos en la lista de útiles escolares.
1: Analizamos un total de 94 productos de útiles escolares, entre bolígrafos de tinta azul, lápices de colores, cuadernos, juegos de geometría, gomas y sacapuntas.
2: El objetivo general de este estudio es verificar que los productos cumplan con su etiquetado, que cumplan en cuanto a las pruebas de seguridad, para que en el momento que lo utilicen las niñas y los niños en la escuela, sea producto seguro para ellos.
1: Para empezar, verificamos que ningún producto tuviera defectos a simple vista y que todos incluyeran su información comercial. En los cuadernos, comprobamos el número de hojas, que el papel resista el borrado sin rasgarse, que hojas y pastas no se desprendan fácilmente del arillo o cocido y, en el caso de las pastas no plastificadas, qué tanto repelen el agua.
0: A los lápices de color les exigimos puntillas que soporten la presión al dibujar sin romperse. Además, evaluamos su eficiencia al iluminar, midiendo el grado de desgaste en los tonos rojos, negro y azul. En las gomas, pusimos a prueba su nivel de desgaste y su efectividad al borrar.
1: Para los juegos de geometría, comprobamos la precisión en las escalas de reglas y escuadras, la graduación exacta del transportador y el buen trazo del compás. En los sacapuntas, revisamos que no presentaran aristas filosas y que lograran una punta perfecta.
0: Y finalmente, en los bolígrafos, vigilamos que no manchen ni chorren, midiendo metro a metro cuánto rinde la tinta antes de agotarse. ¿Cuáles fueron los resultados?
1: Todos los cuadernos analizados cumplieron con su número de hojas, gramaje y no presentaron defectos. De los modelos no plastificados, el mejor evaluado al promediar todas las pruebas fue un modelo de la marca Escribe. Si prefieres cuadernos plastificados, los mejores evaluados fueron First Class, Keep, Cute, Norma y dos modelos de Escribe.
0: En los lápices de color, ninguno presentó defectos. Los que tienen las puntillas más resistentes son Cores, Mae, Norma, Vinci, además de dos modelos de Faber-Castell y dos de Staedtler.
1: En las gomas, las que menos se desgastan son Artesco, Maped, Pelican y Staedtler.
0: Para los sacapuntas, dos de Cores y uno de la marca Kum no presentan leyendas de precaución.
1: Los bolígrafos de tinta azul no presentaron defectos en sus acabados. Si quieres que la tinta te rinda al máximo, la marca Bic rompió récord al superar los 2,000 metros de escritura, mientras que Mae y Office Max apenas alcanzaron los 800 metros.
0: Finalmente, en los juegos de geometría, todos los modelos analizados presentaron algún defecto en sus acabados y ninguno uno logró la excelencia general.
1: Ahora bien, antes de comprar los útiles escolares, haz una pausa y revisa lo que quedó del ciclo anterior. Rescatar los materiales que siguen en buenas condiciones no solo le da un gran respiro a tu economía, sino que también ayuda a reducir el impacto ambiental.
0: En este regreso a clases, haz que tu inversión saque 10.
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6: La demanda por abuso sexual de cuatro hermanos hacia Michael Jackson tendrá que resolverse mediante un arbitraje privado, señaló un juez. Roxy Music anuncia una reedición ampliada de For Your Pleasure. La directora de Matrix critica a Hollywood por no apoyar su nueva película protagonizada por personas trans. Lauryn Hill y Wyclef Jean están preparando nueva música de The Fugees. Total Eclipse of the Heart de Bonnie Tyler experimentó un aumento en las reproducciones durante el eclipse solar. Sean Diddy Combs demanda a Lil Rod por difamación y por vender grabaciones a una plataforma.

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2: Bienvenidos, muy buenos días, ¿cómo están? Oigan, les invito a que despertemos juntos en esta mañana de este sábado 15 de agosto. Bueno, tenemos buen contenido, por supuesto, también a través de iHeartRadio. Vamos a ver qué pasaba un día como hoy, 15 de agosto precisamente, en el mundo de la música, ¿ok? Fíjense que nace Tommy Aldridge, ya te diré de quién se trata. Además, fíjate que Bonnie Tyler, Pink Floyd y otros tantos fueron las canciones más escuchadas del eclipse que hubo hace, apenas allá, que se vio mucho en Europa. Te voy a contar de qué va este rollo. Y por supuesto una invitación y todo esto acompañado de música. Está sonando ya los Pet Shop Boys. Más tarde estaremos escuchando a ABBA y hacia el final de la hora a Coldplay. Bueno, te doy la bienvenida. Arroba Alfredo Mix en redes sociales. Yo soy Alfredo Paredes, 8:2 minutos. Despertamos también a través de iHeartRadio, aquí en 93.1 Mix, 80s, 90s y más.

0: Es de los Red Hot Chili Peppers, Californication, sonando aquí 93.1 Mix, 80s, 90s y más. En Top Day Radio también nos acompañamos, ya sabes, gratis en Estados Unidos y en todo México. Soy Alfredo Paredes, te cuento, 5 de agosto era 1950, hoy ya. Ya llovió. Mississippi, nace un tipo que no vino a hacer ruido, él vino pues a demoler, con todo. Es Tommy Aldridge. Si no sabes quién es, pon atención porque es el baterista que hizo que Ozzy Osbourne levantara la mano en señal de rendición en medio del escenario. La verdad es que buenísimo. Y además Black Hawk Kansas, Pat Travers, Gary Moore, Thin Lizzy, Whitesnake. Fíjate, esas son bandas, pero su prueba de fuego fue en 1982. En esas bandas él estuvo perteneciendo hasta que llega este año y toma la batuta rítmica de Ozzy Osbourne, justamente después de Black Sabbath. Graba Bark at the Moon y deja claro que el heavy metal pues también se siente en la cintura, no solamente en el cuello, porque él pues le daba duro. Además, en 1989 dejó la banda Whitesnake y aún así Coverdale lo vuelve a llamar años después. Imagínate, Tommy nunca toca la batería, él la doma, literalmente. Así que está cumpliendo años. Si escuchas alguna de las rolas, tal vez Still of the Night u otras, ya sabes a quién agradecerle esa patada en el pecho que se siente duro, que nos hace vibrar cuando toca la batería. ¡Feliz cumpleaños! Bueno, te paso el dato y la foto a través de redes sociales, @AlfredoEnMix, ¿ok? Y regreso porque te voy a contar quiénes fueron pues los más tocados y sus canciones en el eclipse que hubo, ya ves que se vio pues en Europa principalmente. Bueno, eso te lo cuento después de que suene ABBA en un ratito. Así que hay que disfrutar de buena música. 8:13, que no se te haga tarde. Soy Alfredo Paredes en 93.1 Mix, 80s, 90s y más.
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0: Y es de ABBA y es Dancing Queen en 93.1 Mix, 80s, 90s y más. Y también en tu aplicación de Her Radio. Bueno, soy Alfredo Paredes. Déjame contarte que tengo pues algo súper interesante, porque fíjate, te voy a contar de las canciones, pero además de las bandas, de los artistas mix que estuvieron pues siendo muy escuchados durante un eclipse que hubo. Seguramente lo viste en redes sociales y... bueno, ahí te va. Resulta que Bonnie Tyler, oye, una de las más escuchadas en ese lugar del mundo. Y es que, fíjate, fue el miércoles, no solamente oscureció el sol, también disparó todas las reproducciones de ella en un 94% allá en Reino Unido. Ahora, ella falleció hace 5 semanas y el algoritmo no sabe de duelos, pero el público sí. Entonces la buscaron para despedirla con luz, precisamente, no con sombra. Pero ojo, porque los datos de una plataforma conocida tienen una sorpresa. También Moon Eclipse the Sun de Evolfo subió 12.817%. O sea, imagínate lo que es eso en nivel de reproducciones. Una banda que pocos conocen. Y además, Pink Floyd, pues como no, con Eclipse creció 594%. Porque si hay un eclipse, obviamente hay Pink Floyd. Esa es una ley no escrita, ¿no? Además, Bill Withers también subió 17% con Ain't No Sunshine. O sea, no es casualidad. La verdad es que cuando el cielo se apaga, nosotros encendemos los audífonos, la música no explica el fenómeno, lo acompaña. Y eso, señoras y señores, no lo cambia ni el algoritmo. Así que enhorabuena por la música, hasta en este tipo de fenómenos naturales, porque siempre acompaña muy bien. El dato va para redes sociales, checa arroba Alfredo en Mix. Y regreso contigo, porque te voy a contar de nuestro especial mix dedicado a George Michael. Va a estar muy bueno. ¿Cómo, cuándo, dónde y a qué hora? Pues acá te lo cuento en un ratito. Yo soy Alfredo Paredes. De C93.1 Mix, 80s, 90s y más. 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
2: Cedario se detuvo en la letra R, así que piénsale, canciones mix que inician con R y ya, vamos divirtiéndonos, ¿va? Pues bueno, soy Alfredo Paredes, excelente sábado para ti, si vas manejando, vas transportándote a algún lugar, pues con calmita y con buena música, eso sí. Por supuesto, también a través de Her Radio, aquí en 93.1 Mix, 80s, 90s y más.
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2: Bienvenidos, muy buenos días, ¿cómo les va? Les saludo, ya saben, como siempre, con todo el gusto del mundo a través de iHeartRadio, nuestra aplicación disponible gratis en Estados Unidos y en todo México. En esta hora, pues vamos a estar jugando Basta, ya el abecedario se detuvo en la letra R, canciones mix que inician con la letra R. Bueno, yo voy a iniciar con Red Red Wine, pero seguramente tú tienes otras para participar, ganar tus 100 puntos, aplausos, divertirnos, recordar. Dar buena música, por cierto. Así que, canciones mix que inicia con la letra R, lánzate a Talkback, el micrófono de Eje Radio, dímelo en mensajes de voz. También lo puedes hacer en Facebook, arroba Alfredo en Mix. Y pues con eso arrancamos, por supuesto, también con buena música. Yo soy Alfredo Paredes, en 93.1 Mix, 80s, 90s y más.

0: Y ese el click se llama Tonight is the Night, el tema. Bueno, estamos en este feliz sábado, sonando duro aquí en 93.1 Mix, 80s, 90s y más también por Eje Radio. Pues bueno, llegamos a hasta 10 canciones mix que inician con la letra R. Y yo voy a iniciar con Red Red Wine de UB40. Fíjate que esa canción nace como una balada triste de Neil Diamond de 1967. Es una canción de desamor que apenas llegó al lugar 62 en las listas. O sea, nada que ver con lo que conocemos hoy. Ahora, UB40 la graba sin saber que era de Neil Diamond. Creyeron que era un tema jamaicano o jamaiquino de Tony Tribe. Hasta vieron el crédito que decía N. Diamond. Y bueno, pensaron que era un tal Negus Diamond. Se lo inventaron o no sé, lo conocían tal vez. Pero su versión reggae, con ese ritmo que nos invita pues a mover la cabeza, fue un hit en Reino Unido en 1983. Se disparó al número uno en Estados Unidos en 1988. Y es una canción que tiene una doble vida, por eso nos gusta tanto. Es una canción de desamor, pero también pues de fiesta al mismo tiempo. Puedes llorarla o puedes brindar con ella, y con más de 530 millones de reproducciones en el streaming, pues está clarísimo, ¿no? O sea, el vino tinto, ese groove que no pasan de moda con Red Red Wine de UB40. Y por eso, pues mis 100 puntos ya me los gané, pero yo quiero que también los ganes tú aquí en este juego, basta. Así que lánzate a Talkback, ahí en iHeartRadio, envía tu mensaje de voz. Acá te lo escucho, acá lo pasamos al aire. También lo puedes hacer en Facebook, arroba Alfredo en Mix. Hay una publicación en color rojo en la que puedes ir participando. Tienes aquí a Basta 10 cuando suene Kansas, pues para ver y ganar tus 100 puntos, aplausos y demás, ¿va? Ok, regresamos contigo, soy Alfredo Paredes. Estamos jugando Basta, canciones Mix que inician con R, aquí en 93.1 Mix, 80s, 90s y más, y por iHeartRadio.
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0: El tema es de Kansas, se llama Dust in the Wind en 93.1 Mix, 80s, 90s y más, también en tu aplicación de iHeartRadio. Pues bueno, es señal de Basta 10, estamos jugando Basta, canciones mix que inician con la letra R. Así que vamos de una vez con lo que tú nos cuentas ahora mismo, ¿va? Ok, vamos con este mensaje, hola.
1: ¿Qué tal, Alfredo? Buenos días.
0: Buen día.
1: Por aquí andamos empezando el día con
0: Vientos.
1: Mejor música. Para el juego Basta.
0: Ok.
1: R. Mi canción es Rolling on the Deep de Adele.
0: Perfecto.
1: Voy con esa. Saludos.
0: Vale, gracias. Sí. Saludos también para ti. Pues bueno, ya tienes tus 100 puntos. Rolling in the Deep de Adele. Por supuesto que es una canción mix que inicia con R y aquí pasa. Bien padre, hola.
2: Muy buenos días, Alfredo Paredes. Excelente sábado. Para jugar Basta, yo voy por la canción Rasputin de Bonnie M. Excelente canción para hoy sabadito. Que tengas un excelente día. Un saludo a todos allá en cabina.

0: Muy bien, pues ahí lo tenemos, sus 100 puntos, aplauso. Canciones Mix que inicia con la letra R. Regreso con lo que nos cuentes en Facebook, arroba Alfredo en Mix, ¿va? Soy Alfredo Paredes, tienes aquí hasta 10 con Ocean Green Day para participar. Y nos divertimos, por supuesto, también en iHeartRadio, aquí en 93.1 Mix, 80s, 90s y más.
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Ahí estuvo Green Day y el tema Boulevard of Broken Dreams en 93.1 Mix 80s, 90s y más. Igual en tu aplicación Eje Radio. Feliz mañana de sábado. Te saludo, soy Alfredo Paredes. Pues bueno, es señal de Basta 10 porque continuamos jugando Basta. Canciones Mix que inician con la letra R. Vamos a Facebook, arroba Alfredo Mix. Pues ya tenemos tus comentarios. A ver quién gana sus 100 puntos. Aplausos. Dice Gaspi Arenas. Buen día. Mi elección para...

0: Facebook, pero no suena en Mix, así que cero puntos, ni mala. Así pasa cuando sucede. Bueno, te cuento, para ti que no participaste en este juego basta, que te quedaste con las ganas, lo pudiste haber hecho en TalkBack, enviando tu mensaje de voz. Recuerda descargar la aplicación de iHeartRadio para que nos puedas escuchar desde tu celular completamente gratis. Y para que utilices la herramienta que se llama TalkBack, es para estar en comunicación, dejas tu mensaje de voz, lo transmitimos al aire y ya está. En la aplicación vas a encontrar un círculo rojo que tiene micrófono en blanco. Lo presionas, grabas el mensaje y listo, así de fácil, nos llega y pues ya está. Lo pasamos acá al aire, participamos, también puedes hacerlo en las promociones. Muy buena esta herramienta y todo en el mismo lugar, en tu aplicación de iHeartRadio, donde estamos sonando. Regreso, siguiente hora es de curiosidades. Yo soy Alfredo Paredes en 93.1 Mix, 80s, 90s y más.
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2: Bienvenidos y muy buenos días, todavía 10 de la mañana con 2 minutos en Cancún, saludándote también a través de tu aplicación iHeartRadio, ya sabes, gratis donde quiera que estés en Estados Unidos y en todo México. En esta hora, pues datos curiosos, vamos a hablar de cosas que tal vez no conocíamos de lo que va a sonar. Iniciaremos con Aerosmith, después de Turtles y al final de la hora de Katy Perry. Por supuesto, también habrá más música. Arroba Alfredo en Mix en las redes sociales y recibo tus mensajes de voz ahí en Talkback, el micrófono de iHeartRadio, pues para lo que gustes, ya sabes. Acá nos andamos acomodando con música. Soy Alfredo Paredes, bienvenidos. Feliz sábado, estamos en 93.1 Mix, 80, 90 y más y gratis en tu app de iHeartRadio.

0: Este es de Aerosmith y se llama Crying. 93.1 Mix, 80s, 90s y más. Sonamos también, ya sabes, en tu aplicación de radio. Yo soy Alfredo Paredes. Te cuento curiosidades. ¿Sabías que Steven Tyler y Joey Kramer se reencontraron en Woodstock 69? Los dos estaban tan drogados que apenas podían caminar, imagínate, ¿no? O sea, vergonzoso, yo diría. Además, Tyler encontró un maletín un día con dinero ajeno. Se lo gastó en un teclado. O sea, era de la mafia, con eso escribió la canción Dream On, que tanto nos gusta, imagínate, ¿no? Riesgo en el que se puso, ¿eh? Bueno, ahí tienes par de curiosidades de Aerosmith. Yo regreso, vamos a estar hablando de más curiosidades. Sonará la banda de Turtles con Happy Together, pues a ver cómo nos sorprenden un ratito, ¿va? Por ahora, pues estaremos disfrutando también de buena música. Yo soy Alfredo Paredes, 93.1 Mix, 80s, 90s y más, gratis también por iHeartRadio.
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0: Es de la banda de Turtles, se llama Happy Together en 93.1 Mix, 80s, 90s y más. También en tu aplicación de iHeartRadio. Bueno, soy Alfredo Paredes, vamos con curiosidades de esta banda. ¿Sabías que la canción Happy Together, esta que acaba de sonar, fue rechazada por más de 12 artistas? No, bueno, como que no tenía futuro la canción, pero les parecía demasiado simple a esos 12. La demo estaba tan gastada que apenas se escuchaba, imagínate, ¿no? O sea, pero bueno, llegó a manos de esta banda y mira, todo un exitazo que seguimos disfrutando desde ahora. Además, demandaron a De La Soul por sampling en 1989 y ganaron. De hecho, su caso ayudó a cambiar las leyes de derechos de autor en el hip hop, cosa que eso de los derechos de autor a veces, pues sí, sí necesita revisiones constantes. Bueno, ellos lograron esto. Ahí tienes curiosidades de la banda de Turtle. Yo regreso porque vamos a estar hablando de Katy Perry, pero también porque te tengo una invitación para que no te vayas a olvidar del especial de George Michael que tenemos para ti. Soy Alfredo Paredes, feliz sábado en 93.1 Mix, 80s, 90s y más, y gratis también en tu aplicación de iHeartRadio.
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0: Es Katy Perry sonando con Hot and Cold en 93.1 Mix, 80s, 90s y más, también en tu aplicación de iHeartRadio. Yo soy Alfredo Paredes. Una curiosidad de Katy Perry: ¿sabías que casi fue actriz? En 1999 hizo audición para The Matrix. No la seleccionaron, obvio, ¿verdad? Si no la hubiéramos visto en esa película. Pero bueno, ahí tienes el dato. Dejamos curiosidades a un lado. 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Bueno, regreso a la siguiente hora, es de pelea de canciones, atentos que se va a poner bueno. Soy Alfredo Paredes, feliz sábado para ti en 93.1 Mix, 80s, 90s y más.
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9: 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Sensación térmica de 40 grados. 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
2: Bienvenidos, muy buenos días, ¿cómo están? Este es el momento de la pelea de canciones, así que vete preparando porque te voy a presentar a los dos contrincantes. También a través de iHeartRadio te saludo y tenemos la opción número uno, mira, esta canción de Scott McKenzie que se llama San Francisco. Así que arriba el telón, en esta esquina, con flores en el pelo, paz en el corazón. San Francisco de Scott McKenzie de 1967. Es el himno del verano del amor, se llama. Bueno, buenísima esta canción. Muy ad hoc para esta hora del sábado. Y por este lado tenemos la opción número 2. Ahora, en esta esquina, con cuero negro, uñas filosas, unos gritos desgarrados, tenemos Bring Me to Life de Evanescence del año 2003. Es el rock gótico que despertó toda una generación adormilada. La verdad es que es un tema también bastante bueno, muy ad hoc para esta hora de este sábado. Así que es momento de decidir. Lánzate a tu aplicación iHeartRadio, ponle 93.1 Mix, pícale al micrófono, me dices con tu voz, si apoyas a la primera o a la segunda. Y yo te deseo toda la suerte del mundo. Soy Alfredo Paredes, bienvenidos, estamos en 93.1 Mix, 80s, 90s y más, gratis, en tu aplicación de iHeartRadio.

0: Y es de Fool's Garden el tema Lemon Tree 93.1 Mix 80s, 90s y más. Te saludo con mucho gusto, soy Alfredo Paredes, también a través del streaming de iHeartRadio. Pues te cuento que, fíjate que un chico llamado David Jones entra a un estudio de la famosa Timpan Alley londinense. Nadie sabe quién es. Graba una balada melancólica que se llama Today, y me estoy refiriendo a Jimmy Page tocando la guitarra, Nicky Hopkins el piano, David Bowie todavía no existe para ese momento. Ahora, la letra lo dice todo. No puedo dar nada, solamente una triste canción. He sufrido desamores demasiadas veces, solo veo la lluvia caer. Una canción, pues, minimalista, pero cruda. Sin el glamour, sin el alien, sin el duque blanco. Solamente un joven ahí con el corazón roto, que era precisamente David Bowie. Ahora, esta demo, porque es parte de lo que él empezó a grabar, inédito, sale ahora, 60 años después, en el álbum que se llama The Shell Told Me Recordings. ¿Qué es lo mejor de esto? No hay que juzgarla, pues, con los estándares de Ziggy Stardust o de lo que vimos de David Bowie, pues, ya cuando era famoso. No, hay que escucharla como lo que es. Es el momento exacto antes de que David Jones se convirtiera en David Bowie. Va a estar súper interesante. Te paso todo este dato a través de las redes sociales. Checa arroba Alfredo en Mix. Y te recuerdo, pelea de canciones. Aquí está la opción número uno. Tenemos la canción de San Francisco. Es de Scott McKenzie. Buenísima esta rola para este sábado. Bueno, yo te voy a decir cuántos lleva esta rola. Pero antes, vamos a ver cuál es la segunda. Es Bring Me to Life de Evanescence. Y mira, vamos a pasar un mensaje de voz que tenemos ya listo. Hola, ¿quién anda por ahí?
1: ¿Qué tal, Alfredo? Buenas tardes, Uriel.
0: ¿Qué onda, Uriel?
1: De canciones.
0: A ver.
1: Vamos con el buen Scott McKenzie.
0: Ok.
1: San Francisco. Dato curioso personal.
0: A ver.
1: Hasta que le escuché el mix y supe un poco de inglés, supe que el coro decía San Francisco. Pero bueno, bonita tarde.
0: Gracias. Bye. Pues es que siempre se aprende algo nuevo, ¿sí o no? Nunca es tarde para aprender. Gracias, mi querido Uriel, por tu mensaje. Tú, igual que Uriel, pues participa dándole tu apoyo a tu canción favorita. Abre tu aplicación Eje Radio, ponle a 93.1 Mix, pícale al micrófono. Pues ya me dices si apoyas a la primera o la segunda. El marcador, en un ratito, después de que suene Billy Joel. Soy Alfredo Paredes, en 93.1 Mix, 80s, 90s y más.
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0: Es Billy Joel, el temazo que se llama Piano Man, de 1973. Bueno, en 93.1 Mix, 80s, 90s y más. En AG Radio también. Donde quiera que estés, en Estados Unidos y en todo México. Soy Alfredo Paredes. Ahora, marcador de la pelea de canciones. Recuerda que tenemos a dos contrincantes. Primera, aquí está Scott McKenzie. La canción se llama San Francisco. Bueno, esta canción lleva buena cantidad de, pero no lo suficiente. No lo suficiente para poder llevar la delantera. Así que, bueno, vamos con... A ver, déjame ver, porque... Ok, lleva cinco mensajes a su favor, San Francisco de Scott McKenzie. Vamos a pasar un mensaje a ver si votan por ella o por cuál. Hola. Bueno, no sonó nada. Bueno, vámonos con la opción número 2. Aquí está Bring Me to Life de Evanescence. Vamos. Bueno, esta canción lleva 7. Lleva la delantera, eso sí. Qué buen tema. Vamos a ver si están votando por ella. Hola.
1: Hola, ¿qué tal? Buenos días, Alfredo. Aquí participando. Es un placer saludarte. Vamos por la opción número 2.
0: Ok.
1: Opción número 2. Excelente día.
0: Gracias, excelente día también para ti, Alejandro. Pues bueno, tu canción lleva la delantera con 7, muy bien. Y pues ya, la campana nos va a decir cuál gana, eso será al regresar. Tú sigue participando para que apoyes a tu favorita, enviando tu mensaje de voz ahí en Talkback de iHeartRadio. Yo soy Alfredo Paredes, continuamos en 93.1 Mix, 80s, 90s y más.
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0: Y esto es de Evanescence, llama Bring Me to Life, sonando en 93.1 Mix, 80s, 90s y más. Pues aplauso para la ganadora, buenísimo. Yo soy Alfredo Paredes, estamos sonando también en tu aplicación iHeartRadio, ya sabes, con mucho gusto. 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Y bueno, el aplauso es para ti. Gracias por tu compañía. Quédate con Franz Borjas a las 12. Más tarde viene Emma Colín. Y así cerramos el día con broche de oro, con todo lo que hay que escuchar en Mix, que es mucho, ¿eh? Cuídate, yo soy Alfredo Paredes. Feliz fin de semana. Adiós.
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4: Muy buen día, ¿cómo están? Ya a las 12:04, yo llegando por acá, muy feliz de poderte acompañar a lo largo de este fabuloso y caluroso sábado. Mi nombre es Franz Borjas, tu locutora de confianza. Te invito a que te sumes a este espacio. Ahí tienes la aplicación iHeartRadio, el Talkback, para que tú y yo estemos conduciendo este espacio. Tú me puedes ayudar, claro que yes. Es como si te pusiéramos una silla y un micrófono aquí frente a mí. Tú y yo platicando a lo largo de este sábado ya de quincena, 15 de agosto, 12:04, y vamos a la música. Hoy es sábado de cine, mucho que platicar, ¿eh? Definitivamente. Traemos toda la energía de sabadito y empezamos, ¿qué te parece con este tema que de alguna manera nos toma y nos lleva hasta la playa? Es UB40, Red Wine.

0: Yo con el Lady, un tema del año 2000. Así que el momento 2000ero nos recibe de vuelta en tu estación 93.1 Mix, 80s, 90s y más. Mi nombre es Franz Borjas, qué gusto poderte acompañar a lo largo de este sábado de cine. También desde tu aplicación iHeartRadio, en redes sociales, arroba Franz en Mix. Empezamos a saludar en breve, pero antes vamos a comenzar con las 3 del día. Así que digo, todo es temprano para las palomitas, pero vamos pensando ya con la mente en qué pues se avecina en el mundo del cine. De hecho, hoy amanecimos viendo noticias de, por ejemplo, Ryan Gosling en Star Wars, una boda de Frozen, nuevos X-Men, secuelas que no sabíamos que estaban en camino, y todo tiene la explicación definitivamente en conclusiones D23. La D23, sí, la reunión anual que tiene Disney con sus fans, pero también hay lugar para la compañía donde abre esta caja de secretos, vaya, y dice: a ver, vengan amigos, les voy a contar lo que hemos estado trabajando. Es como una junta con toda la familia que ama Disney. Y bueno, este fin de semana se celebra ahí en California, ha estado desde el 14 y será hasta el 16 de agosto, es decir, mañana. Todo esto estarán presentando adelantos, anuncios de sus grandes universos como son Marvel, Pixar, Star Wars, Disney Animation, Disney Plus y muchísimos más. Entonces de ahí salen noticias que vamos a estar platicando a lo largo de este día. El primer vistazo de Star Wars, ya les voy a platicar qué onda, porque llega en el año 2027, novedades de Frozen 3 que están programadas para noviembre 2027 y muchísimo más aquí al regresar en 93.1 Mix. Soy Franz Borjas, el primer saludito se va para mi querida Liz, que ya llegó levantando la mano. Te mando un besote, Mix, muchas gracias por andar por acá navegando ya, incluso aquellos y aquellas que están conectados desde iHeartRadio. 12:14, el calor a todo lo que da, por favor pónganse protector solar, su carita, su piel lo va a agradecer. Ya regresó en Mix.
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0: el momento más karaoke en esta cabina. Stone Temple Pilots fue Flash, una rolita de los 90. Uy, yo dándolo todo en esta cabina cantando esta rola. Espero que tú la hayas disfrutado de igual forma. Nos lleva a ese momento noventero donde pues puedes rockear perfectamente. Fin de semana, mi nombre es Franz Borjas, contigo 93.1 Mix, 80, 90 y más, y desde tu aplicación en iHeartRadio. Hola, hola, Alan René, bienvenido. ¿Cómo estás? ¿Cómo estás? Me da gusto poderte leer. Muchas gracias por tus saluditos. También quiero saludar a mi querida Lupis, viene llegando, levantando la mano. Exactamente, Lupis, cantando durísimo con Stone Temple Pilots. Bueno, ahora nos vamos a platicar un poquito de Ryan Gosling. Les decía que pues ya llegó Disney, presenta su D23, y todo esto con el objetivo de mostrar qué es lo que han estado trabajando, y ahora pues Ryan Gosling es el personaje, es el actor. Ya fue Ken, ya fue astronauta, detective, ya fue el hombre más romántico de este mundo, y ahora pues se nos va a la galaxia bien, bien, pero bien lejos. Ahora Disney presenta este nuevo material de Star Wars que se llama Starfighter, la película protagonizada por Gosling y dirigida por Sean Levy, el mismo Deadpool y Wolverine. Bueno, atención, a la fecha se estrenará el 28 de mayo del 2027, si todo sale bien, justo durante el fin de semana en que la saga pues estará celebrando 50 años. Imagínense, desde el estreno de la primera de Star Wars en los 70, 1977 más o menos, ¿no? Bueno, nada mal para entrar a este universo y para ahora sí lanzar una nueva noticia. Ahora, ojito aquí, porque no será la continuación directa de la historia de los Skywalker. Será desarrollada en una nueva etapa del universo y según, pues es lo que han estado presentando con el actor, con Ryan Gosling, que va a interpretar a Cade. Pues les voy a dejar más información, les late, más pues al respecto de esta nota y mucho más que ha dejado de qué hablar el D23. Soy Franz Borjas, contigo 93.1 Mix, 80, 90 y más, sábado de cine también desde iHeartRadio.
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2: Don't Stop the Music, nos dicen este sabadito ya a las 12:51. Mi nombre es Franz Borjas. Te saludo de igual forma en tu aplicación iHeartRadio. Descárgala y tienes el talkback para que nos mandes tus saludos, peticiones musicales. Claro, también lo puedes mandar por acá. Vamos a ver quién ha estado ya activo en el talkback. Por cierto, váyanla descargando porque esta semana que viene, de una vez les aviso, siendo sábado, el lunes vamos a arrancar con dinámica a través de Talkback para que tú puedas participar por una de tantas mochilas oficiales de Mix FM ahora en este regreso a clases. Así que no me digan que no se les avisó. En este momento hay que descargar Talkback. Es más, me encantaría saber quién ya lo tiene en su celular. Y una vez, háganme saber. Franz, ya andamos por acá listos. Yo quiero la mochila Mix. ¿Qué le pondrías a tu mochila Mix? Le cabe de todo. De todo le cabe. Bueno, es más, vamos a ver, de una vez, mandando saluditos por acá. Muchas gracias, José Luis, por escribirme desde redes sociales. Ahora la tarea se va desde iHeartRadio en Talkback para saber quiénes ya tienen la aplicación y quienes necesiten apoyo para descargarla, cómo se utiliza y demás. No duden en escribirme en todas las redes sociales. 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
4: Una con un minutito, yo sigo bien feliz de seguirte acompañando. Es sábado, sabadito de cine, 31 grados hasta el momento en la ciudad de Cancún. Y los saludos se van para José Flores, acaba de llegar. José Luis Maldonado de igual forma, viene llegando Alberto García. Y de ahí bastantes personas que me falta por mencionar. Luis DJ, ¿qué onda, Mix? Vámonos con la música, les late. Y recuerden que tienen ya el talkback a su disposición desde iHeartRadio. La próxima semana nos vamos a arrancar ya con dinámicas desde cabina para que tú participes por una de tantas mochilas oficiales del 93.1 Mix. Viene esta rolita que es una cosa deliciosa. Es Foreigner, I Want to Know What Love Is. En el 93.1 Mix, 80s, 90s y más.

0: I will always love you de Whitney Houston. 1:11 y seguimos por acá echando fiestecita fin de semana. Así es, mi querida Landy. Por fin, sábado de cine, y vamos a seguir con estos temas que hemos estado abordando por el famoso show, o bueno, este evento que tiene Disney. Fíjense que llega Frozen 3 y hay boda. Sí, así como lo escuchas, después de tantas canciones, de tanto hielo, vaya, poderes mágicos, pues ahora se va a organizar un bodorrio, una boda. Disney revela pues nuevos detalles de Frozen 3, así que ahí con tus peques, si vienen contigo, seguro se van a poner muy, muy felices. Y estoy segura que también tú, si eres fanático o fanática de Frozen, pues ahí te va. Anna y Kristoff se nos casan. ¿Qué? Así es, la tercera película va a llegar a cines en el año 2027. El mes es para noviembre. Pero bueno, esta no fue la única sorpresa. También se anticipan a la llegada de la misteriosa nueva antagonista femenina. Así que parece que mientras Anna anda buscando vestido y viendo qué onda, Elsa va a tener otras cosas pues de qué preocuparse. Hay detalles bonitos para los fanáticos y otros donde entran nuevas voces para interpretar canciones de esta película que llegará próximamente, te recuerdo, en el año 2027. Además, Disney confirma que habrá una cuarta película. O sea, se están adelantando incluso a esta cuarta película. Todavía no termina aquí el reino de este universo, pues que es Frozen. Te voy a dejar los detalles ahí en redes sociales, @FranzenMix. Bienvenidos quienes llegan ya saludando. Mario, ¿cómo estás? Bienvenido, Tiago, también muchas gracias. Veo los saluditos a José Flores levantando la mano. Redes sociales como @FranzenMix y el Top Back desde iHeartRadio. Feliz fin de semana, calurosísimo. Ahí vamos, poco a poquito, 1:13.
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0: Al ritmo de John Travolta con Olivia Newton-John. Además, esta canción que te hace bailar, sí o sí. Ya regreso contigo el sabadito. Bien a gusto por aquí contigo, siendo las ya la 1:27. Y tenemos algunos saludos. El primer saludo por acá en Talkback. Y yo lo único que te puedo decir, mi querido Uriel, es que estás más que listo. Y te estás acercando bastante a esa Mochila Mix. Hello.
1: Hola, Franz. Buenas tardes. Uriel, por acá andamos escuchando Mix.
0: Y claro,
1: tengo mi iHeartRadio, mi video Talkback. Y por supuesto que quiero mi Mochila Mix. Vale, entonces estaremos pendientes la próxima semana con los tres: Alfredo, contigo y con Emma. Gracias. Saludos. Buen fin a todos.
0: Buenísimo, ya estás un paso más adelante para poderte ganar esa Mochila Mix. Tenemos varias, pero sin duda, mientras vayas utilizando el Talkback, pues te haces presente, ya sabemos que aquí andarás. Y la próxima semana vamos a empezar con dinámicas, ¿ok? Bueno, ahora vamos a seguirle con este sábado de cine. Chequen este dato porque ahora Marvel nos trae noticias. Acaba de abrir oficialmente casting de una nueva generación de X-Men. Esto está buenísimo, aquí hay nombres que van a dar mucho de qué hablar. La película llegará a cines el 5 de mayo del 2028. Todavía le falta, pero aquí confirman que parte del nuevo equipo será Sadie Sink, será también Jean Grey. La verdad es que son ya pues actores, actrices bastante jóvenes, y eso está bueno ver interpretaciones de más chaviza, vaya, ¿no? Ahora la nueva generación de los X-Men estará bien interesante. La peli será dirigida por Jake y marca, por acá estoy leyendo un poco acerca del año 2028. Posiblemente dice, al menos aquí lo que estuve leyendo en el D23, que posiblemente lo adelanten un poco. Todo tendrá que ver con el casting, pero por ahora Marvel ya puso las cartas pues sobre la mesa. Si algo podemos mencionar y sabemos de los X-Men, es que reúnen a un montón de gente con un montón de poderes y traumas familiares. Eso sí que sí, no puede quedar detrás. Yo voy a regresar contigo, tengo más que compartirte. Los saludos vienen llegando por parte del Talkback, eso me gusta, saber quienes ya están ahí navegando desde iHeart Radio escuchándonos y ya tienen la herramienta. Ahora sí que en su haber, ok, aquí vamos a leer y a escuchar. David Francisco ya hizo mención en el Talkback, te escuchamos al regresar, David. Compártanos qué canciones quieren escuchar, ya es fin de semana, se late, peticiones, cómo no. Claro que ya es 1:30, yo regreso, seguimos escuchando. Ah, tenemos peticiones de Cranberries, también por acá nos dice Natalia, yo quiero escuchar algo de The Outfield. Ok, Nats, vemos aquí qué podemos hacer con la producción. Regreso, yo soy Franz Borjas en Mix.
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0: Fue Madonna con su rolita Hang Up en 93.1 Mix, 80s, 90s y más. Y tu aplicación iHeartRadio, la cual, por cierto, si ya estás por descargar, vas a tener la nueva iHeartRadio. Ya con innovaciones que principalmente te traen, por ejemplo, a mí me gusta mucho esta nueva herramienta porque trae la memoria de acceso rápido. Ahora ya vas a poder guardar tus estaciones favoritas. Por ejemplo, una vez que la descargues, buscas 93.1. Hay una lupa en la parte de arriba. Una vez que descargues la aplicación, buscas 93.1 Mix, la guardas y en ese momento ya vas a tener acceso rapidito para la estación, para que entres y ya puedas escuchar en el horario que tú desees. La estación sale, ¿vale? Tiene la herramienta de Talkback para que nos mandes tu mensaje de voz, así como mi queridísimo David. Hello, David, ¿cómo estás? Hola, hola. Andamos por acá.
1: Borjas, yo igual ya tengo iHeartRadio aquí reportándose de David Francisco para ganarme la mochila Mix.
0: Muy bien.
1: La semana que viene espero ganarme una. Un saludo y que tengan un excelente sábado.
0: Gracias, David, muchas gracias. Pues ya también vas adelantando la tarea, me parece perfecto. Yo ya les estoy ayudando, apoyando a varias personas que tienen duda de cómo descargar la aplicación. Con mucho gusto lo sigo haciendo en redes sociales, @FranzEnMix. En la sección que viene tenemos historias musicales, esto que va relacionado también con el cine, porque hoy es fabuloso sábado de cine. 1:46 minutos. Mi nombre es Franz Borjas, a través de iHeartRadio y en el 93.1 de tu FM. 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
4: 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Sensación térmica de 40 grados. 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
2: Y desde iHeartRadio, vámonos de una vez con la rolita. Esto es September, Earth, Wind and Fire. Disfrutando fin de semana, sabadito, 2:02. ¿Qué van a comer? Espero que algo delicioso. Manejen con mucho cuidado. Ahí les dejo esta rolita para seguir echando fiesta aquí en Mix.

0: 2:09 en 93.1 Mix, 80s, 90s y más. Te saludo muy feliz. Yo soy Franz Borjas contigo este sabadito de cine. También en tu aplicación iHeartRadio. Esta rola se llama Thank You y aparece por primera vez en los 90, 98, el año específico, antes de que incluso Daido lanzara su disco debut. Y esta rola fue incluida como la banda sonora de Sliding Doors. Es una película protagonizada por la actriz Gwyneth Paltrow y suena durante los créditos finales. Cuando se escucha esta canción al final de esta peli, la verdad es que muchos se quedaron escuchándola, y es ahí donde le da como el empuje, vaya, para esta canción antes de que saliera ya en el disco debut de Daido. Entonces Thank You nace en el cine y terminó ayudando a crear uno de los personajes pues más famosos también de Eminem, el productor de 45 King. Escucha la canción precisamente en Sliding Doors, la toma, el inicio vocal de Daido, y lo convierte entonces en la base. Después llegaría ahí Eminem, y así es como nació Stan, lanzada ya para el año 2000, en otra versión pues mucho más diferente, vaya, ¿no? Ahora sí con el toque de Eminem, pero la verdad es que hicieron una muy buena canción entre Daido y Eminem. Yo voy a regresar contigo, tenemos más música para ti en el 93.1 Mix, 80s, 90s y más. Y bienvenidos, bienvenidas a quienes vengan llegando a iHeartRadio. Ahí también nos andamos saludando a través del Talkback.
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0: Fue The Beatles con Here Comes the Sun en 93.1 Mix, 80s, 90s y más. Y en tu aplicación iHeartRadio, por acá yo feliz de acompañarte, soy Franz Borjas. Esta canción nace de una manera bastante peculiar y me puedo imaginar perfectamente a Eric Clapton caminando sobre el pasto en un día soleado como el de hoy, mientras caminaba en el jardín. Bueno, en realidad era la casa de Eric Clapton y ahí estaba George Harrison. Ahí se me cruzó el cable, pero sí, justo era George Harrison, quien de hecho estaba en una temporada bastante difícil con los Beatles. La verdad es que estaba harto de los negocios y estaban por tener una reunión con Apple Corps, ahí en el corporativo de este espacio, ¿no? Y entonces dice, no voy a ir, no asiste, y decide justo irse a la casa de Eric Clapton. Agarra la guitarra y empieza a caminar en el pastito ahí en el jardinzote, porque muchos nos imaginamos a lo mejor un jardincito, pero era una cosa enorme. Entonces empieza a caminar en el jardín bajo el sol descalzo y empieza a escribir esta canción, que sin duda es una de las canciones más emblemáticas del Abbey Road. Esta fue grabada precisamente para el Abbey Road, este disco donde The Beatles estaban preparando, pues en ese año que fue en 1969, un año también muy bueno para la música. Y en cuanto a este sábado de cine, podemos jugar también con el contexto cinematográfico de ese año, porque en ese preciso 1969, pues llegaban a las salas películas como Midnight Cowboy, estaba también Easy Rider. Era una época en el cine donde estaba cambiando muchísimo el rollito y The Beatles también estaba entrando en su última etapa, casi para decir bye bye como agrupación, y estaban tomando diferentes caminos. Ahora, George Harrison no tocó Here Comes the Sun en vivo con The Beatles. Ese es otro dato bien interesante, porque esta canción quedó como una pieza de estudio del Abbey Road y después se convierte en una de las canciones más queridas, pues, del mismísimo George Harrison, quien escribe esta canción. Yo regreso en breve contigo, 93.1 Mix, 80s, 90s y más. ¿Quién ya tiene iHeartRadio y el Talkback? Váyanse preparando ya la semana que viene, empezando lunes, Alfredo Paredes, 11 de la mañana, preparado contigo para ahora sí hacer dinámicas desde cabina, para que te puedas ganar una de tantas mochilas oficiales de Mix FM. Y luego le seguimos a la tarde Mix, por supuesto. Puesto Emma Colín haciendo lo suyo con el tour nocturno por la noche, pero eso sí, ahora las dinámicas serán a través del Talkback con iHeartRadio, así que vela descargando desde ya. Es totalmente gratuita. 2:29.
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0: Justo tiempo para regresar a tus oídos con Adele. Es Rolling in the Deep, esta canción dos milera, por supuesto, el momento dos milero para regresar contigo. Se disfruta el sabadito ya a las 12:46 y hoy estamos de fiesta en México y te voy a decir por qué. Nos cae perfecto esta situación. 1986 es el año al cual vamos a viajar en el siguiente bloque, porque es la trivia del día. Y es que estamos recordando cuando en México llega la primera función pública en el cine de México, 15 de agosto, pero de 1896 es la fecha a la cual vamos a estar viajando, ¿va? Bueno, al regresar te tengo ya listísima la trivia de esta tarde. Para que te prepares, vete descargando la aplicación iHeartRadio. Necesitas el Chocpack para que posiblemente te ganes la estrellita en la frente. Espero que sí. Saludos a quienes vienen llegando. Gracias por andar por acá levantando la mano. Los saludos en este momento se van. Los últimos, al menos, que empiezo a leer por acá desde redes sociales. Ah, mi queridísima. Bueno, voy bajando. Pati Cortés, ¿cómo estás? Irma Pacheco también viene llegando. ¿Qué onda, Mix? Gracias por andar por acá. Gabriel, Edgar, bienvenidos, bienvenidas. Nos vamos a una breve pausa y regresamos con más música para ti en 93.1 Mix.
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4: Mix. 3 de la tarde, 3 minutos, arrancando este bloque donde tú y yo sumamos algún suceso a la mente, algún dato interesante. Hoy tenemos sabadito de cine y además, siendo 15 de agosto, celebramos el Día Nacional del Cine Mexicano. Entonces, traemos a la mesa la fecha o el año de 1896, cuando llega la primera exhibición de México. En nuestro país estuvo llegando el cine en aquel entonces y lo vamos a estar platicando por acá en la trivia. En 93.1 Mix, 80s, 90s y más. Mi nombre es Franz Borjas. Lo que ya llega es YouTube. Se llama I Still Haven't Found What I'm Looking For.

0: Ahí estuvo Girls in Love en 93.1 Mix, 80s, 90s y más. Mi nombre es Franz Borjas, tu locutora de confianza, esperando que te estés disfrutando de este sabadito ya caluroso, 32 grados, wow. Y subiendo seguramente la temperatura en la ciudad de Cancún. Si estás fuera de Cancún, gracias por escucharnos de igual forma con tu aplicación iHeartRadio. Ahí tienes el talkback para que nos ayudes a resolver la trivia de este sábado de cine. Hoy, por cierto, en este sábado de cine tenemos la fortuna de recordar el Día Nacional del Cine Mexicano. Listos y listas, nos vamos a aventurar entonces a la trivia. Nos ponemos ya modo trivia. Y recordando este Día Nacional del Cine Mexicano, la primera exhibición en México fue privada, ¿eh? Fue el 6 de agosto de 1896 en el Castillo de Chapultepec. Fue únicamente para Porfirio Díaz, su familia y, claro, algunos invitados. Bueno, la primera función pública fue unos días después en la antigua droguería Plateros, precisamente siendo un 15 de agosto, pero de 1896, apenas unos meses después de la llegada del cinematógrafo y de los famosos hermanos Lumière al país, quienes trajeron por su, el cine, tal cual. Entonces, ahí viene la pregunta. Atentos y atentas, la puedes resolver directamente en la página de Facebook, donde estoy como arroba francenmix. Yo esperaría que te eligieras el camino del talkback desde iHeartRadio. Así posiblemente tú puedas ganar el punto cinéfilo de este sábado de cine. ¿Listos? ¿Qué fue una de las primeras cosas que los mexicanos vieron proyectadas cuando llegó el cine al país en 1896? Inciso A, una pelea de box. Inciso B, un tren llegando a una estación. Inciso C, un desfile militar en el centro del país. O inciso D, una tarde de té. Con eso te dejo y al regresar descubriremos tú y yo la respuesta correcta. En este 15 de agosto recordando el Día Nacional del Cine Mexicano. Mi nombre es Franz Borges, contigo 93.1 Mix y desde iHeartRadio. 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

0: Fue The Doors con esta rolototota que se llama Love Me Two Times, no una. Yo quiero dos veces que me ames dos veces. Bueno, esta canción me trae de vuelta contigo 93.1 Mix 80s, 90s y más. Y en tu aplicación iHeartRadio, vela descargando, por favor. Yo cada vez que estoy anunciando la mochila oficial de Mix FM me tallo las manos porque, híjole, se van a poner bien interesantes, súper buenas las dinámicas que empezaremos a realizar desde el día lunes, ya dinámicas para que puedas participar por una de tantas mochilas Mix. Dicho esto, nos vamos a la trivia del día. Tenemos una trivia de sábado de cine por resolver. Recordando que hoy, 15 de agosto, celebramos el Día Nacional del Cine Mexicano. La primera exhibición, ojo con esto, en México fue privada. Esta fue el 6 de agosto de 1896. Pero la primera función pública fue unos días después. Esto, el 15 de agosto, justo un día como hoy, unos mesecitos después de la llegada del cinematógrafo con los famosos hermanos Lumière a México. Aquí viene la pregunta para ti. ¿Qué fue una de las primeras cosas que los mexicanos, las mexicanas, pudieron ver proyectadas cuando llega el cine al país en ese año, 1896? Inciso A, una pelea de box. Posiblemente, suena como que podría ser. Inciso B, un tren llegando a la estación, también me suena como que sí. Un desfile militar en el centro del país, en el centro de México. Ahí yo la verdad ya estoy, no sé, dudando bastante. Y una tarde de té. Probablemente esto suena muy inglés más que francés para mí. Entonces yo tacharía la C y la D. Ya vamos a llegar a ese punto. A ver qué dice la bandita por acá. Voy leyendo redes sociales. Ya contestaron bien, me parece muy bien. Entonces dice la mayoría que es, a ver si no cayeron en mis trampas, le vamos a dar a la B de Borjas. Yo pienso que es la B, querida Franz. Ok, me voy a Instagram rápidamente, donde ahí encuentro, uy, ya encontré un globo por Instagram. Me dicen en Instagram una pelea de box, como que me suena una pelea de box. Ok, bueno, allá se va un globo contigo, mi querido Emanuel. Y las estrellitas por acá, Facebook, José Luis, mi querida Patti Velasco también. Y ahí les va este dato tan interesante en el mundo del cine. Se queda con el inciso B, un tren llegando a una estación. Fue algo de lo que se vio por primera vez proyectado en México, la llegada del tren a la estación y la salida de los obreros de la fábrica Lumière. Ahora, son tres momentos distintos los que suceden en agosto. Ya te lo voy a compartir al regresar. Y ahí en redes sociales también, en arroba francenmix. Regreso con más música ya para cerrar esta tarde de sábado en Mix. 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

0: Al ritmo de Maroon 5 con This Love, estamos cerrando prácticamente ya este espacio sábado de cine, sábado de que tú y yo nos hayamos saludado. Espero que sigas teniendo un increíble fin de semana. Antes de despedirme, te recuerdo que todos los sábados precisamente tenemos Old School, un programa donde Arturo López Gavito y Mario Lafontaine te estarán acompañando con lo mejor de la música en inglés de las últimas 5 décadas. Y después tendrás a Emma Colín con el tour nocturno, como siempre, para cerrar perfectamente este día. ¿Sale, vale? El lunes desde las 11 de la mañana, Alfredo Paredes y nuevamente tú y yo aquí enfrente de 93.1 Mix, ya a las 3 de la tarde. ¿Sale, vale? Bueno, pues ahora sí, te dejo con muy buena música, 3:49. Cuídate mucho, por favor. Te mando un beso y un abrazo. Yo soy Franz Borjas. Hasta el lunes. Bye, bye.
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4: Llega un momento alegre y jugosón en la vida de todo melómano a través del cual nuestro gusto por la música crece y crece y crece, como la presencia de las 12 estaciones que conforman la cadena Mix y que se unen para escuchar este volumen número 90 de Old School, la vieja escuela del conocimiento musical, cuyo perfecto líder y además elegante figura es Mario Lafontaine.
5: Queridísimo señor director, usted es la figura principal, yo nada más soy el amante de la música.
4: Socio, vámonos a 1985, año de Live Aid, un año increíble para Queen, pero también el año a través del cual Freddie Mercury finalmente le dijo al mundo sobre su apertura sexual.
5: Exactamente, con su disco Mr. Bad Guy, su primer disco en solitario que incluía muchos elementos de música electrónica, dance, dance pop, house, y esta canción fantástica que habla de su apertura. Esto se llama Living on My Own con el gran Freddie Mercury. 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

0: un estandarte musical y además una de las principales declaraciones de la diversidad, la música de Freddie Mercury, con la letra increíble de Living on My Own. Y ahora vamos a 1980, porque tenemos que recordar que no solo se hizo muy buena música disco en los Estados Unidos, sino que también los italianos tuvieron muchísima injerencia en ello y tenían grandes melodías, socio.
1: Como esta, que es una sofisticadísima pieza que narra una conquista en una discoteca a través del ritmo funky y que tiene un sample de esa canción famosísima, Ain't No Stopping Us Now, de McFadden y Whitehead, y que creo que es una de las grandes canciones de la música disco, en algunos lugares ignorada, hoy en día poco recordada, pero de verdad es una joya de pieza.
0: Invitamos a todas las estaciones de la cadena Mix a bailar junto con nosotros. Esto se llama Macuada Idea con Pino D'Angio.
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0: Macuala Idea de Pino D'Angio, esta hermosa canción que, bueno, vendió 2 millones de discos en su país y en muchos más, también fue un éxito tremendo. Y esto dio apertura a que luego viniera la Italo Disco, que es importantísima.
1: Y como sabemos que a todos ustedes les encanta bailar, vamos a bailar dentro del túnel del tiempo y lo haremos con toda la alegría del mundo en 1989, porque esto es Old School, donde bailamos,
0: cantamos y celebramos.
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1: Socio, vente.
16: Un, dos, tres, dos.
1: ¿Cómo le estás pasando, socio?
16: Feliz, yo soy andrerísimo y aquí en el 89 los Santos estaban descubriendo la música house y aquí en México se tocaba por todos lados este nuevo movimiento de dance electrónico.
1: Oye, mi socio, bueno, estamos en 1989 con mucha alegría, mucha felicidad. Mira, está. ¿Qué pasó? Ibrahim, ¿cómo estás? Somos dos.
16: ¿Qué onda, Palazuelo?
1: Vamos con Technotronic, esta canción que es un clásico, ¿o qué?
16: Es un clásico absoluto y fíjate que Bélgica
1: ver,
16: siempre
1: pásame,
16: ha sido...
1: Pásame el hielo.
16: A ver, yo tomo sin hielo, pero bueno, okay. Acuérdate que Bélgica es muy importante la música electrónica y este acto presentaba una innovación absoluta con rap, con hip hop y con deep house, un exitazo tremendo.
1: Pues vamos entonces a bailar escuchando Technotronic con Pop Up The Jam.
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0: Bailando dentro del túnel del tiempo, eso fue Technotronic con Pump Up the Jam. Y nos vamos también con una canción de una mujer muy especial, mis. O sea, qué buena voz tenía esta dama.
1: Hermosa chica que venía de Shalamar y presentaba su segundo disco de estudio llamado Larger Than Life. Y esta canción fue un hitazo, creo que fue su último éxito y el único. Con ustedes, Real Love con Jody Wadley.

0: voz de Jody Watley, su escultural cuerpo, con una canción inolvidable del 89, bailando al ritmo de Real Love.
1: Y ahora nos vamos con un increíble productor británico.
2: Con un inquirinqui
1: productor británico que estaba descubriendo a una chica hermosa.

0: fue Come On and Get My Love, bailando en 1989. Nos vamos ahora con una de las canciones favoritas de mi gran compañera, siempre querida y respetada, Rosario Fernández.
1: Con un grupo sueco, bueno, más bien una unión sueca de dos talentos, era Robin Nas, que incluía a la rapera Lila Key, con esta canción que fue la única colaboración que hicieron, pero fue un exitazo tremendo y también incluía los nuevos ritmos de aquel entonces.
0: A ver, mi socio, ¿cómo lo vas a bailar?
1: Pues este es como de un pasito para adelante.
0: Eso es correcto. Vamos, mano a la fontana.

0: quiere que te baile, 1989. Y nos vamos ahora con otra gran canción, himno de las suelas discotequeras de esos momentos.
1: Fíjate, socio, que en España había una versión del Estudio 54 en Barcelona desde los 80s. Y ahí había un DJ que estaba haciendo una innovación tremenda. Yo considero que fue de los primeros y gracias a él surge después el movimiento de Ibiza. Me refiero a Raúl Orellana, que incluye elementos de música flamenca con electrónica.
0: Vamos a viajar con esta canción que se llama The Real Wild House.

0: The Real Wild House, con este pionero español, Raúl Orellana, un disc jockey muy, muy importante. ¿Qué, qué dices? Dice Charlie el Cadenero que si dejaban pasar a nuestras amigas.
1: ¿Cómo no? Vente, vente. Sí, sí, como ya, Olivia Mariana, venga aquí.
0: Hasta te metemos a Garibaldi, ándale, ándale, que pasen, que pasen, que pasen, que pasen.
1: Y bueno, hablamos de Real Wild House porque tenía que ver con el ritmo house, que era lo que realmente la rifaba en las pistas de baile en ese momento. Y un ejemplo increíble es Black Box.
0: Este grupo que rompió completamente con todo, con este Eurodance, este Italodance, este house también, que tenía, podía entrar en muchas categorías, pero fue un disco muy, muy importante, ya que incluía la voz de Loleta Holloway en un sampler. Luego hubo un escándalo, pero finalmente es uno de los mejores discos de los 80s.
1: Esto se llama Right on Time.

0: Bueno, mis amigos, vámonos, ya se acabó esto. Vámonos del túnel del tiempo, de este tremendo lugar en donde hemos bailado y podido disfrutar y compartir con todos ustedes la música más bailable de 1989.
1: Ay, qué pena, ya me estaba ligando el mesero.
0: No pasa nada, mis socios, ¿sabes dónde vamos a ir? Hasta los años 70. Vamos a llegar con música y series. ¿Qué te parece?
1: Perfecto, mi mera época.
0: Dale, adiós, Blas.
2: Chao, chao.
0: Dios, Dios.
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0: Conmemorando 90 programas de Old School, la vieja escuela. Gracias por escucharnos a través de toda la cadena Mix, 12 estaciones que saben unirse, mi querido socio, en el momento correcto para escuchar música y series.
1: Y vamos a hablar, querido socio, de una de mis series favoritas. Yo creo que mi serie favorita en la vida, That 70's Show, esta serie que gira de Fox, que tuvo 8 temporadas y que gira alrededor de un grupo de adolescentes y su ir y venir de todos los días con cosas divertidísimas. Había momentos inclusive en que se daban ahí sus chubidús. Abiertos en que había romance, los papás eran increíbles, Wendell Valderrama hace una labor fantástica. De verdad creo que es una serie increíble y acompañada de la mejor música de aquel entonces.
0: Si ustedes no la han visto, Mario Lafontaine se está refiriendo a una serie de televisión que se llamaba That 70's Show, que en México, ¿cómo se llamó, socio? Aquellos años 70, sí, que aquellos, fueron hermosos para mí.
1: Pues en España se llamaba Aquellos Maravillosos 70 y aquí se llamaba El Show de los 70.
0: Y esta canción venía ahí, es de 1975.

0: maravillosa canción de Queen que se incluía en su cuarta producción de estudio titulada A Night at the Opera. Eso fue You're My Best Friend, también incluida en parte de la serie That 70s Show.
1: El pueblo ficticio de Pond Place era el lugar en donde sucedía todo esto y había personajes increíbles: Topper Grace, Ashton Kutcher, Wilmer Valderrama, Mila Kunis, que es preciosa y que también tuvo un romance tremendo, y creo que ahí Ashton Kutcher fue el que más destacó. Pero finalmente lo más increíble son las canciones, y fíjate que esta canción tiene la peculiaridad de que es la única de los Miracles sin Smokey Robinson, en la que invitaron a otro a tomar la lead porque Smokey Robinson estaba haciendo su labor como solista. Y bueno, fue un éxito tremendo en México y en el mundo, y también importantísimo momento en That 70s Show.
0: Esto se llama Love

0: El funk con la música disco, así le decían a Mario Lafontaine en aquellos años, la máquina de amor, Love Machine. Escuchamos a The Miracles cuando estamos platicando en torno a la serie llamada That 70's Show,
1: que también incluyó una canción que era muy famosa en los 70s, en el 72, porque era parte de la banda sonora de una película que se llamaba como tal Car Wash, y que trataba sobre un centro de lavados de auto en donde todo se hacía coreográficamente y de manera muy funky. Y en la serie evidentemente toman influencia de esto para hacer un capítulo sobre un lugar en donde lavaban coches.
0: Pues vamos a escuchar entonces a Rose Roy.

0: que era un productor que hacía Temptations, a Four Tops y a muchos grupos más, y también es parte importante de esta serie That 70s Show.
1: ¿Que por qué te gustaba tanto, socio? ¿Te identificabas con la época?
0: Es que me tocó, personajes. Yo era adolescente en esa época, me correspondía.
1: Pero México en los 70 era muy diferente a Estados Unidos, socio, no sí, tenía nada que ver.
0: Sí, pero yo siempre fui a puros colegios fifís, entonces me sentía gringo.
1: ¿Y con qué personaje te identificabas más, socio? Confiésalo ahora.
0: Pues la verdad con el papá, aunque había unos que pues bueno, ya quisiera yo pasar por ahí porque estaba muy guapo Ashton Kutcher.
1: Esta canción fue muy, muy famosa en 1975 y también formó parte de That 70 Show. Es Maxine Nightingale con Right Back Where We Started From.

0: Eso fue Maxine Nightingale con Right Back Where We Started From, un éxito tremendo de los 70s, incluidos en esta serie, que tenía personajes fantásticos como Michael Kelso, como Eric Foreman, como Steve Hyde, como Fez, que era Bill Wilder Valderrama, que era increíble, Jackie, Donna y los papás, que creo que los papás también eran importantísimos en la serie.
1: Pues qué bueno que la viste y la disfrutaste, mi socio, porque yo nunca la vi.
0: Es que tú eres generación de una década después.
1: No.

0: redes, entonces tal vez tiene que ver con eso, que eso yo lo veía en DVDs.
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0: con los 70s.
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2: Mucha música se escuchó en la década de los 80 y existe una enorme nostalgia por revivir también en la radio parte de estas melodías, donde mucha gente no identificaba cuáles eran las canciones. Muchas veces no es necesario saber quién canta, pero estas dos melodías que les vamos a poner realmente les van a fascinar y las van a recordar, mi socio, ¿cómo no?
3: Son hermosas canciones de Blue Eyes Soul con un toquecito de New Wave y con un toquecito de lo que estaba de moda en ese entonces. Y esta primera banda es un dúo de Manchester que se conformaba por el escritor Andrew Gold, que era importante. Tenía su carrera como solista y un miembro de TNCC, Graham Goodman, y tuvieron un éxito fuerte con esta hermosa canción.
2: Nos vamos hasta 1986 escuchando a Wax con Right Between

0: Right Between the Eyes de Wax. Es una de las dos grandes y sabrosas canciones que van ustedes a poder escuchar por aquí, que estaban por ahí en nuestra memoria, y ahorita las estamos regresando como parte de la edición número 90 de Old School.
1: Porque siempre nos gustará el Blue Eyes Soul y esta música que tiene un dejo ahí como de alguna balada rítmica, pero con un toquecito Hall & Oates, ¿no?
0: Son canciones totalmente sin pop, hechas de manera electrónica con el sintetizador, una buena melodía, una letra que realmente no importaba, pero la voz muy buena, socio, y nos siguen acompañando en la memoria.
1: Y aquí viene otro dúo también de británico que se llama Clay Me Fisher, y ellos tuvieron una canción que triunfó internacionalmente, que es esta que les vamos a presentar. Después desaparecieron, hicieron algunos discos de más adelante, pero ya nada fue igual. Pero esta canción sí fue recordada y sobre todo fue covereada por otros artistas. Con ustedes esta linda canción llamada Love Chain.

0: canción escrita originalmente para Rod Stewart en 1988. Esa fue la voz de Clymie Fisher con Love Changes Everything. Cuando terminamos con dos canciones importantes que están guardadas en nuestra memoria en la década de los 80.
1: Recuerden que Blue Eyed Soul nunca pasará de moda y aquí hay dos ejemplos clarísimos.
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1: con el Soul.
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5: Si nos acompañan, estamos subiendo a la parte superior del tercer piso de esta vieja escuela, donde abrimos inmediatamente la puerta de esta aula, que se encuentra dedicada solamente a la educación de la música afroamericana, y en esta ocasión vamos a hablar del soul y aquellas figuras que lo retomaron durante la década primera y la segunda del siglo XXI.
6: Así es, querido socio, llamado Neo Soul, pero finalmente un homenaje, un tributo a los grandes del soul de los 60s como Marvin Gaye, Stevie Wonder, Curtis Mayfield, Aretha, James Brown, todos ellos, pero con una influencia ya jazzada, ya de un mood mucho más noventero, mucho más centrado en el nuevo siglo, y justamente eso es el neo soul.
5: Vamos a escuchar la voz de Adele representando el neo soul femenino de la Gran Bretaña, y esto del año 2011, su gran éxito.

Deep con Adele de su segundo álbum, un disco fenómeno que vendió todo por todo el mundo y que la colocó con muy pocos discos como una de las superestrellas más grandes del neo soul. Y pues bueno, ahora nos vamos con otro británico que también ha hecho una gran labor para el neo soul, y en esta ocasión esto es parte de su tercer álbum de estudio que fue lanzado en el 2020, y es un dúo con una cantante bastante interesante que también le entra perfectamente a todos estos ritmos africanos. Esta es la voz de Normani con Sam Smith y Dancing with a Stranger.

0: de los grandes estandartes de la diversidad y sin duda una de las importantísimas nuevas voces masculinas del soul británico Sam Smith. Escuchamos Dancing with a Stranger y ahora nos vamos hasta el año 2006 con una voz femenina que también marcó lo que se iba a convertir en el neo soul antes de Adele y antes de todos ellos, mi socio.
1: Y con toda la influencia del jazz, del rhythm and blues, del ska y de muchos elementos que le hicieron única y repetible, tan solo con dos discos en vida y uno póstumo, logró colocarse como una de las voces del siglo.
0: Ella formó parte o es parte activa.

0: Amy Winehouse, producida por el gran Mark Ronson, para ese disco mítico llamado Back to Black, su segundo álbum.
1: Y ahora de Inglaterra nos vamos directamente a los Estados Unidos, al año 2010, con una canción que fue originalmente escrita por quien después se convertiría en uno de los exponentes más grandes del pop, Bruno Mars.
0: Así es, el querido socio, este artista de rap, de R&B, de soul, de funk, con una voz muy peculiar que a mí me recuerda a veces a Curtis Mayfield, pero también puede cambiarla. Esto es algo interesante, el neo-soul puede ser tanto en falsete como con otro tipo de tonalidad. Y este hombre es un genio para eso.
1: Una grabación del año 2010, el CeeLo Green, y la canción se llama Forget You.

0: CeeLo Green con Forget You, este artista que ha colaborado con muchísimos, desde Santana hasta Outkast, pasando por los Black Eyed Peas, Mac Miller y muchísimos artistas, y creo que lo mejor de CeeLo Green está por venir, porque todos esperamos con ansia un nuevo disco de él.
1: Eso fue del año 2010, cuando la canción originalmente fue titulada por su compositor Bruno Mars como Fuck You, y después se le puso Forget You, mi socio.
0: Pues ya
1: así
0: sabes,
1: así de fácil
0: que,
1: es cambiar, o sea, bueno, ok.
0: Pues es que ya sabes que la censura y la doble moral ahí se ponen severas, pero bueno, la canción llegó al primer lugar y eso es lo importante. Y ahora, socio, una voz especialísima, una mujer norteamericana que también es una de las reinas del neo soul, y sobre todo que ella comenzó desde el siglo pasado. A mí su voz me recuerda a la trompeta de Miles Davis, me recuerda a una sordina, es una voz ronquita, muy especial, muy metida en un entorno absolutamente de soul.
1: El momento de los abrazos ha llegado dentro de Old School. Vamos a escuchar a Macy Gray con I Try.

0: poco en tema Dos Discos de Ella, después ya no tuvo tanto éxito, pero sí en un principio yo decía, híjole, no hay nada parecido, esto me recuerda muchísimo a los inicios de Stax, de Motown, de Atlantic, de todas esas disqueras que fueron tan importantes para el soul.
1: Y si ustedes creyeron que íbamos a dejar a un lado al gran Bruno Mars de esta lista, honestamente, audiencia de Old School, están equivocados y equivocadas.
0: Y lo vamos a hacer con una pieza que venía en su primer disco, Doo Wops and Hooligans, que tiene una reminiscencia del sonido Motown, del Wall of Sound de Phil Spector, y que además es bellísima la canción y el videoclip era sensacional. Con ustedes el inmenso Bruno Mars y Mary.

0: hombre sumamente enamorado en el año 2010, Bruno Mars, Marry You. Cuando terminamos ahora de platicarles en torno a los grandes exponentes del neo soul del siglo XXI.
1: Que día a día sigue creciendo y que estoy seguro que llegará a todas las generaciones posteriores.
0: Como siguen creciendo.

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12: Tres canciones increíbles tenemos para ustedes con versiones muy originales y diferentes, tal vez nunca antes escuchadas, mi socio, me atrevo a decirlo realmente.
13: Y vamos a comenzar con el rey del cover, pero qué cosa, no hay una canción mala de él, de toda su discografía que es inmensa. Imagínate, este es su disco número 14 en el 94. Nos presenta una versión de una canción que originalmente fue un himno hippie de los 60s, The Loving Spoonful, pero le dio la vuelta de tuerca y verdaderamente yo me quito el sombrero ante este gran caballero.
12: Vamos a escuchar la voz inmaculada, sensual y exuberante de Joe Cocker y esto que se llama
13: Summer in the City.
12: Yeah.

0: superando la versión original de The Loving Spoonful. Eso fue Summer in the City con Joe Cocker. Y no nos detenemos aquí porque nos vamos también hacia los años 60 con una muy buena recreación de la voz original que grabó esta canción en esa década.
1: Te refieres al genial John Fogerty, quien es una verdadera piedra angular en la música, en el rock estadounidense y en el rock mundial. Y él hizo un disco que se llamó Wrote a Song for Everyone y que incluía a muchos artistas, incluía a My Morning Jacket, a Bob Seger, Alan Toussaint, a Jennifer Hudson, entre otros.
0: Y aquí está Dave Grohl participando también con Foo Fighters, el vocalista original de Creedence Clearwater Revival, recreando este clásico que se llama Fortune.

0: el año 2013, la unión de Foo Fighters con John Fogerty reinterpretando el gran clásico de Creedence Clearwater Revival, Fortunate Son.
1: De su disco Wheel of the Poor Boys, ¿te acuerdas de este cuarto discazo de los Creedence? ¿Qué cosa más increíble?
0: Cuando los Creedence gobernaban el mundo, mi socio.
1: Definitivamente. Y bueno, ahora nos vamos a ir con otros que dominaron el mundo, que también fue Motown, y que tenían en Tamla, en su marca, a este grupo que también es muy, muy importante por muchas décadas, los Isley Brothers.
0: Y lo retomó una voz muy importante también, que hace muchísimos covers y cuya influencia viene directamente de este sonido del cual nos habló Mario Lafontaine, que es el soul. Vamos a escuchar la voz de Rod Stewart interpretando This

0: 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Es de mis tiempos.
1: Claro que no, de sus tiempos es Pedro Vargas.
0: Es verdad, porque la vida, que siempre es buena y no deja de sorprendernos, nos provoca hacer un alto en el camino y terminar finalmente este programón.
1: Las aulas de la vieja escuela están a punto de ser sanitizadas, así es que debemos cerrarlas por fin de curso.
0: No sin antes recordarles

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3: ¿Qué tal? Muy buenas tardes. Te acompaño un día más, una tarde más de tu lado en esta sintonía 93.1 Mix de tu FM. Y la verdad, el día de hoy te traigo un bloque musical bastante interesante. Es una cosa maravillosa lo que preparé el día de hoy para ti. Así que bueno, prepárate para disfrutarlo. Aparte, recuerda que los sábados tenemos esta sección de Te la sabes, donde probamos tu melomanía. Y es que la canción de hoy habla de algo muchísimo más cotidiano. Habla de una casa, una familia, una mañana cualquiera. Como de esa sensación de estar exactamente donde quieres estar, en calma. Pero detrás de esa canción aparentemente sencilla, hay una banda británica que formó parte de una de las escenas musicales más importantes de los 80s, un éxito que los llevó a Estados Unidos y hasta una presentación que ayudó a convertirlos en una de las bandas más reconocibles de su generación. ¿Qué onda? ¿Cómo vamos con las pistas? Espero que todo bien. Mientras, vamos a ponerle magia con esta canción, Magic. Es el grupo, la canción se llama Rude. Yo soy Emma Colina, 93.1 Mix, 80s, 90s y más. Mándame tu talkback en iHeartRadio y sígueme en redes sociales.

Rolón que estamos escuchando, Shout the Tears for Fears en 93.1 Mix. 890 y más, ¿cómo va tu tarde de sábado? Espero que todo vaya pintando de maravilla, es un sábado caluroso, la verdad. Así que hay que mantenerse súper hidratado, no se te olvide. Yo sé que a muchos nos cuesta, me adjunto en esa observación, pero sí es importantísimo mantenernos súper bien hidratados y a una buena temperatura. Así que con mucho cuidado, que por allá se están presentando ya algunas bajas de presión debido al calor tan intenso que tenemos en Cancún. Si nos estás escuchando a través de iHeartRadio, ¿tienes un mejor clima? Platícame desde dónde nos escuchas para envidiarte un poquito tu clima, porque aquí nos estamos cocinando. Pero bueno, vámonos con lo que ahora sí que, como dicen, a lo que te truje, chencha. Porque bueno, estamos platicando justamente de una canción que al final te lo voy a pasar. Tú me vas a decir si la atinaste. La primera pista es que la canción que buscamos fue lanzada por ahí en 1982. Su historia comienza con algo bastante cotidiano. Es una pareja regresando a casa después de una noche fuera. El compositor cuenta, de hecho, que la canción surgió después de una noche que pasó junto a su pareja. Así es. Y cuando ambos regresaron a casa y comenzaron a imaginar esa vida doméstica juntos, o sea, ¿te imaginas cómo sería nuestra vida más adelante? Justamente eso terminó convertido en una canción, hablando de una casa, de la familia, de desayunar por la mañana, prender las luces, esos pequeños momentos que normalmente no consideraríamos material para un hit, pero ahí estaba la magia, porque mientras muchas canciones hablaban de romances dramáticos, esta canción hablaba de algo mucho más sencillo, la felicidad de estar en casa con la persona que quieres. Musicalmente, bueno, también tiene algo muy particular, porque es pop, sí, pero tiene un elemento de ska. Ah, ¿verdad? Con ese sonido de metales, ritmo saltarín, que bueno, caracteriza justamente a la banda que más adelante vas a escuchar. Otra pista es que la canción pertenece a una banda británica que surgió de la escena Two Tone. Ese movimiento que mezcló ska, reggae, punk, new wave, por allá finales de los 70s, principios de los 80s. Así que bueno, resumidas cuentas, tenemos una canción doméstica, una banda de ska británico, una historia de amor bastante cotidiana, pero todavía falta lo mejor, porque esta canción terminó siendo su mayor éxito en Estados Unidos. Más adelante te cuento la siguiente pista, pero vámonos con un rolón. Estás en 93.1 Mix, 80s, 90s y más. Esta es una de mis canciones favoritas, que la tengo en el playlist, casi en el número uno. Yo soy Emma Colin, arroba Emma Colin en Mix. Me encuentras en Facebook. Starlight de Muse, esa canción que me pone a imaginar mi batería.

Jake the Pilot de 93.1 Mix, 80s, 90s y más. Qué buen bloque musical estamos teniendo, la verdad lo estoy gozando. Soy Eva Col... ¿Gozando? Pues se me salió lo yuca. Y soy del centro del país. Oye, gracias por estar también en redes sociales. Arroba Emma Colín en Mix. Ya por aquí me están dando algunas respuestas, mi querido Agustín y José Maldonado. El primero que escribió fue José Maldonado, el segundo fue Agustín. Vamos a ver qué tal. Ahí les va la segunda pista, a ver si esto cambia un poco o lo aterriza. Dicen, claro que sí, lo afirmo y lo confirmo. Aunque José Maldonado ya confirmó. La segunda pista, aquí ya nos vamos calentando. Aquí ya va armando más. Después de Madonna suena la siguiente canción de la que estamos hablando. Y es que la canción llegó en un momento importantísimo para esta banda. En Reino Unido ya tenían una carrera bastante sólida. Pero este tema consiguió algo que no habían logrado de la misma manera antes. Los lleva al público estadounidense. Y entonces en Estados Unidos llega hasta el número 7 de Billboard Hot 100, convirtiéndose en su mayor éxito allí. Y Reino Unido también, bueno, fue un éxito importante, llegó al número 5 de las listas. Pero hay algo que me encanta de esta canción. Su protagonista no es una mansión, ni una vida de lujo, ni una historia espectacular. Es simplemente una casa. Una casa donde alguien cocina, se encienden las luces, hay familia, se siente que todo está bien. Probablemente por eso sigue funcionando también al día de hoy, porque pues todos podemos entender o acariciar esa sensación de... Uy, aquí estoy bien. Ahora, otra pista es que el nombre de la banda tiene una relación con una palabra que se utilizaba en Inglaterra para describir un estado de locura, y el cantante que escuchamos en esta canción se convirtió en uno de los rostros más reconocibles de aquella generación del ska británico. Ahora sí, ¿ya vas reconociendo algunos datos? ¿Tenías alguna duda? ¿Ya sabes cuál es? Porque más adelante vamos a abrir la puerta de esa casa y escuchar ese rolón. Vámonos con esta canción de Madonna del año 2000, que cuando salió fue un hitazo, y hasta el día de hoy esta canción la escuché en CD. Ya no me tocó en cassette, la escuché en CD. ¿Tú por dónde la escuchaste? CD, cassette, vinilo ya no había. Pero bueno, yo soy Emma Colín, sigue conmigo a través de iHeartRadio y también en Facebook, arroba Emma Colín en Mix, y obviamente aquí, en 93.1 Mix, 80s, 90s.

0: Así es, estuvimos escuchando Our House, esta canción de Madness. Y pues bueno, quiero reconocer el día de hoy a mis dos grandes, grandes ganadores. Aplausos para ustedes. José Maldonado, que desde la primer pista dijo claro, pero por supuesto que es Madness Our House, igual que Agustín Antonio. Luego me escribieron, ¿no será Madness Our House? Y pues sí, efectivamente sí es. La favorita, tu favorita es Baggy Trousers de Madness. Mira, muy bien. Después, más adelante veremos si la tenemos dentro de nuestro catálogo de canciones y con muchísimo gusto, mi querido Agus. Y pues bueno, justamente esta canción, lanzada en 1982, como te decía, el álbum es The Rise and Fall, escrita principalmente por Sox, el vocalista de la banda, junto con Chris Foreman, el guitarrista de Madness. Fue el éxito internacional que necesitaban, pero hay una curiosidad muy bonita, que la canción terminó convirtiéndose en algo así como, bueno, la postal de la vida cotidiana británica. Sin necesitar una gran historia de amor, convirtió la casa en algo digno que cantar. Y bueno, el video también ayudó muchísimo, porque mostraba a los integrantes de Madness en situaciones domésticas, reforzando justamente esa idea de una familia, una casa llena de actividad. Así que bueno, ya sabes, la próxima vez que escuches Our House in the Middle of Our Street, ya no estás escuchando simplemente una canción alegre de los años 80, sino estás escuchando a Madness convirtiendo una noche cualquiera, una casa cualquiera y una vida aparentemente cualquiera en un clásico y también en un hitazo. Porque sí, una muy buena canción definitivamente. Pero bueno, vámonos con lo demás. Qué bien lo hicieron, muchachos. Luego a la primera lo agarraron. Y muy bien. Lo hicieron de forma bastante, ¿cómo decirlo yo? Pues sí, melómana, porque yo no sabría tanto de ese. O sea, yo lo escucho y podría decir, could be, pero pues no lo sé. Ustedes muy bien, chicos. Oye, por cierto, antes de pasar a la siguiente hora que está llena de notas e información, te quiero recordar que tenemos el Talkback a través de nuestra aplicación de iHeartRadio. Mismo Talkback que vas a necesitar un montón la próxima semana, porque se nos está yendo ya nuestra mochila mix. Así es, se nos va a ir nuestra mochila mix la próxima semana a través de los programas en vivo. Así que prepárate, por favor, para que tengas esa preciosa mochila con letras reflejantes en tus manos. ¿Cómo le puedes hacer? Se van a ir todas a través del Talkback de iHeartRadio. Así que, bueno, primero descarga tu aplicación completamente gratuita, súper cuidadosa con tus datos personales. Ya que la tengas descargada, en el buscador le pones 93.1 Mix. Abres nuestra estación y al ladito del icono de play te va a salir un micrófono blanco dentro de un círculo rojo. Es muy chiquito. Al ladito del icono de play. No hay falla. Igual te dejé una foto en redes sociales para que veas cómo es el icono. Tú lo presionas y ya te va contándote. 3, 2, 1 y te empieza a grabar. 30 segundos tienes para podernos mandar un saludo, felicitación, comentario, todo eso. Y con muchísimo gusto nosotros estaremos pasándolo al aire o bien va contando como parte de tus participaciones para que te lleves esa mochila oficial de Mix directamente hasta tus manos. Y bueno, vámonos a la siguiente hora de música continua. Recuerda que estás en 93.1 Mix, 80s, 90s y más. Son 6 de la noche con 51 minutos. Te saluda Emma Colina al micrófono, también a través de iHeartRadio.
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